0: La luna y los planetas a lo largo del cielo. Pero eso, más que imaginar una fila perfecta en el espacio, debemos entenderlo como un efecto de perspectiva.
1: Desde Chile, el fenómeno se podrá presenciar en pleno invierno austral, siendo el momento clave entre 30 y 60 minutos antes del amanecer. Para lograr una buena observación, será necesario buscar un lugar con vista totalmente despejada hacia el horizonte oriente.
0: Y desde Chile, este fenómeno se podrá visibilizar antes de la salida del sol, y uno tiene que estar mirando principalmente hacia el horizonte oriental, es decir, hacia donde amanece. Por lo tanto, en nuestro hemisferio, la fila de planetas se extenderá desde el este hacia el cielo del noroeste.
1: A simple vista, Saturno y Marte serán los más sencillos de identificar por su brillo. En tanto, Mercurio y Júpiter se ubicarán hacia el este justo antes del amanecer, exigiendo cielos extremadamente limpios. Para poder apreciar los distantes planetas helados, Urano y Neptuno, será obligatorio contar con apoyo de binoculares o un telescopio pequeño. Para disfrutar esta experiencia en las mejores condiciones, se aconseja alejarse de la contaminación lumínica de las ciudades.
2: Alerta regional, alerta regional, alerta regional, alerta de noticias en la región de Antofagasta.
3: El juzgado del trabajo condenó al conservador de bienes raíces de Calama al pago de 16 millones de pesos tras acreditarse acoso laboral y despido injustificado contra una exfuncionaria.
2: La región de Aysén.
3: Un soldado conscripto fue hallado muerto mientras cumplía servicio de guardia en el regimiento número 8 Chiloé. El ejército inició una investigación sumaria para esclarecer el hecho ocurrido en Puerto Aysén.
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3: El ministro de Seguridad Pública, Martín Arrau, encabezó el comité policial e informó que la población penal superó las 65.000 personas. Además, alertó sobre la existencia de 40.000 prófugos de la justicia y destacó las medidas de infraestructura carcelaria y refuerzo policial. Ornella Mellado nos cuenta más en el siguiente informe.
4: El ministro de Seguridad Pública, Martín Arrau, encabezó una nueva sesión del Comité Policial junto a subsecretarios de la cartera y altos mandos policiales. En la instancia, las autoridades coordinaron las acciones operativas para fortalecer la respuesta frente a la delincuencia e hicieron un balance sobre la situación carcelaria del país. Durante el punto de prensa posterior, el titular de la cartera alertó sobre la alta ocupación penal e indicó que el país cuenta con más de 65.000 personas privadas de libertad, cifra que aumenta semana a semana.
5: Hemos pasado la barrera de los 65.000 presos. Hoy día nuestro país cuenta en nuestras cárceles con más de 65.000 personas privadas de libertad, cifra que aumenta semana a semana, y por tanto este plan de infraestructura penitenciaria y una adecuada discusión de los presupuestos de Gendarmería de Chile resulta fundamental para poder contar con los medios suficientes para realizar esa labor de buena manera.
4: Asimismo, el secretario de Estado reveló que existen cerca de 40.000 personas prófugas de la justicia a nivel nacional. Frente a este panorama, subrayó la relevancia del plan de infraestructura penitenciaria y recordó que en septiembre ingresará al Congreso la Ley Orgánica Constitucional para concretar el traspaso de Gendarmería al Ministerio de Seguridad. Finalmente, Arrau valoró los operativos diarios realizados por Carabineros, la PDI, Gendarmería y la Policía Marítima. Sostuvo que el gobierno continuará trabajando con un plan concreto y apoyo constante a las fuerzas del orden para devolver gradualmente la tranquilidad a la ciudadanía.
3: El ministro de Justicia y Derechos Humanos, Fernando Rabat, entregó nuevos detalles del anteproyecto de reforma al Instituto Nacional de Derechos Humanos, iniciativa que busca modificar la estructura y atribuciones del organismo. Uno de los principales cambios planteados por el Ejecutivo es eliminar la facultad del INDH para presentar querellas criminales. El diputado Benjamín Moreno se mostró a favor de lo anunciado por el secretario de Estado. Por el contrario, la diputada Lorena Fríes fue crítica al respecto.
6: O sea, cuando tenemos un carabinero que se debate entre la vida y la muerte, muere asesinado, y el Instituto Nacional de Derechos Humanos va a ver cómo quedó el angelito que le disparó al carabinero, permítame decir que con toda razón queremos que se cierre ese instituto. Y yo le preguntaría al Instituto de Derechos Humanos, ¿cuántas querellas tienen contra delincuentes? ¿En qué procesos se hacen cargo?
7: El INDH tiene como misión representar a víctimas de abusos de poder del Estado. En general, los derechos humanos tienen que ver con el límite al abuso del poder del Estado y en ese sentido presenta querellas.
3: Rabat defendió la iniciativa frente a las críticas y afirmó que el objetivo es ampliar la concepción sobre los derechos humanos, señalando que estos no deben entenderse únicamente como vulneraciones cometidas por agentes del Estado, sino como la protección de los derechos esenciales de todas las personas. Además, cuestionó la composición actual del instituto, indicando que, a juicio del gobierno, la sociedad civil se encuentra mal representada y que el organismo mantiene un predominio de sectores de izquierda, aspecto que, según él afirmó, la reforma busca corregir.
2: Alerta regional, alerta regional, alerta regional, alerta de noticias en la región de los lagos.
3: El alcalde de Quinchao y la Asociación de Municipios de Chiloé pidieron al gobierno revertir el cierre gradual del programa Mujeres Rurales de INDAP y PRODEMU, calificando la medida como un perjuicio para las emprendedoras. Eso es todo por el momento. Nos encontramos en la siguiente edición de noticias.
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10: 8:00 p.m. con 8 minutos.

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1: 8 de la tarde con 49 minutos.
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0: 9:46 p.m.
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0: 10 de la noche con 57 minutos.
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Hola, ¿cómo están? Muy buenas tardes, bienvenidos a este día lunes, donde comenzamos una nueva semana y de mejor manera, obviamente, lo vamos a hacer con la música del ayer. La compañía musical de Radio Tenina en la 95.1, les habla Eric Hernández, postproducción del programa, Rodrigo Muñoz, y además en la dirección general de Tenina FM, Luis Benavides. Le vamos a invitar a que disfrutemos de esta nueva edición de este playlist del Expreso Recuerdo, donde los grandes éxitos de todos los tiempos vuelven a sonar para acompañarte en esta jornada. Bienvenidas, bienvenidos, iniciamos nuestra jornada de día lunes a través de Tenina FM con este playlist del Expreso Recuerdo.

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En este lunes, recordar, obviamente, la buena música es una de las mejores compañías para comenzar la semana. Por eso seguiremos compartiendo estos clásicos inolvidables, baladas románticas y éxitos que han trascendido generaciones aquí en el playlist del Expreso del Recuerdo.

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Y nosotros con canción del ayer.

Programa edición de día lunes en este playlist del Expreso Recuerdo. 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

0: la madrugada con un minuto.
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0: 2 de la madrugada con un minuto.
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0: 3 de la madrugada con 2 minutos.
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0: 4 de la madrugada con 3 minutos.
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0: 4 de la madrugada con 57 minutos.
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0: 5 de la madrugada con 2 minutos.

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Cabrito, ahí está los hermanos Contreras con el tema Ail. ¿Cómo amanecieron? ¿Qué tal? ¿Cómo están? ¿Todo bien? ¿Todo bien? ¿Todo bien? He de esperar que todo bien, ¿ah? Bueno, tenemos estos dos días ya que no hubo lluvia. Ayer muy poquito, pero he de esperar que cuando regrese la lluvia no sean tan intensa. Bueno, este le va a servir también a tanta gente que... Le va a servir a tanta gente que, obviamente... lo pasó mal con el temporal, pero van a continuar la lluvia, no sé cuándo, voy a revisarlo inmediatamente, cuándo van a regresar las lluvias. Le ponemos música, le ponemos sabor a la mañana, 5 de la mañana con 8 minutos.

Ay, ay, ay, cabrito, ahí estaba, pues, ¿ah? Y le cuento que nos estamos en la nueva, en el 104.7, y también Radio Tenina 95.1. Saludamos a los amigos de la Radio Las Garzas 101.7, Radio Las Garzas 90.5, Radio Renacer 101.7. Ahí sí, pues los Radio Renacer, nuestros buenos amigos. La Radio Positiva también de Cabildo 88.7. Hoy el fono contacto de nuestra radio 752-760101. ¿Ah? 752-760101. El fono WhatsApp más 569-7343-7373 para que usted se ponga en contacto con nosotros y solicite, por supuesto, sus temas musicales a este su programa, El Arreando la Mañana.

Ahí no vas por cabrito, ahí no vas poniendo el Wendy. Ahí está ahora tan flojo para llamar hoy día. ¿Qué pasó? ¿Qué pasó, cabrito? ¿Y quedaron dormidos? ¿Qué pasa, don Rulo? ¿Qué pasa, don Emilio? ¿La señora Lucy? ¿Que se quedaron dormidos? ¿O si no entro a las 6 de la mañana nomás, po? Dejo corriendo la música nomás y vengo más rato. ¿Claro? ¿Sí o no? Sí, pues.

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1: ¡Aló! Buenos días, tío Jaime.
0: ¡Hola, hola! ¡Buenos días!
1: ¿Cómo está?
0: Bien, ¿y usted cómo está?
1: Sí, bien también. Aquí está escuchando, no había llamado todavía.
0: Claro, dije que se quedaron dormidos. ¿Usted es la primera hoy día, oiga?
1: Sí, no, yo estoy despierta desde las 5.
0: Tempranito, ¿ah?
1: Sí, pues aquí está con mi radio al ladito, en la cabecera aquí.
0: Ya, me parece bien. Cuénteme, ¿qué petición musical hoy día?
1: Gabino Barrera, por favor.
0: Gabino Barrera, lo buscaba al tiro, ¿ah?
1: Ya, tío Jaime, muchas gracias.
0: Ya nomás para ir buscamos Gabino Barrera por Antonio Aguilar. ¿Va a saludar a alguien o no?
1: Ah, sí, por mi vecino y el Emilio también.
0: Ya, pues en su nombre entonces lo saludamos a esta hora.
1: Ya, tío Jaime, muchas
0: gracias. Buen día,
1: buen día. Igualmente para usted.

0: Ahí nomás cabrito poniéndole Wendy, ahí está ahora en la mañana poniéndole buenas canciones. Pues diga, sí, señor, usted póngase en contacto, solicite sus temas musicales, no hay ningún problema, para eso estamos, ¿ah? No se olvide el fono contacto de nuestra emisora, ¿se acuerda de él o no? Es el 752-760101, 752-760101, para que se ponga en contacto con la radio. ¡Aló, buenos días!
1: Hola, hola, amigo.
0: ¿Qué tal? Buenos días.
1: Por aquí andamos, estamos.
0: ¿Le llegó la luz o no le llegó la luz?
1: Sí, pues llegó ayer a las 6, estuve por ahí, le puse unas pilas chicas, un radio que tenía de lado abajo ayer.
0: Ya.
1: A escuchar el programa, pues.
0: Ya, oye, estuvieron varios días sin luz, ¿ah?
1: Del sábado.
0: Sí, le pongo la máquina. Bueno,
1: ya. Pero sabe que un momento nos pasó nada grave, así que hubo todo, pero. Nada tan grave.
0: Ah, fantástico. Bueno, fantástico por ese lado.
1: A ver, necesito saludar ahí para la señora Lucy, don Alejandro, señora Flor.
0: Ya.
1: Don Rulo, Sopita, don Hipólito.
0: Ya.
1: Y a usted, que está bueno el programa, pues yo necesito la canción Dos Amores de los Dos Rivales.
0: Dos Amores de los Dos Rivales. Dos Amores de los Dos. Lo buscamos al tiro, amigo, no hay problema.
1: Que tenga buen día, gracias.
0: Ya, igual usted, que tenga lindo día. Dos Amores de los Dos Rivales, aquí está. Fue grabada el año Fernando Toro y fue grabada el año 1980. La tengo lista ya. El año 1980 fue grabada esa canción, Dos Amores. ¡Aló!
2: Buenos días, tío Jaime, ¿cómo estás, viejo lindo?
0: ¿Cómo estás, Sopita Caracol, hombre?
2: A la vista, pues, oye, a la vista, a la vista.
0: Ese es mi toro, ese es mi toro, como tiene que ser, no más por negro.
2: Estamos calentando un plato de comida para comerlo, pues una gasolina que
0: viene. Eso, rotito, me imagino que de cordero.
2: No, di no.
0: Había que estar en una presita, había que estar en una presita allá arriba, pañón.
2: No, mire, una cazuela de pollo.
0: Ah, qué buena, qué buena, qué buena.
2: Sí, de pollito y una cazuelita y de ir la tarde cuando llegué la pega.
0: Me parece bien, pues, amiguito, me parece bien, bien, bien, bien.
2: Y ese pancito ya también, que tenía ganas de comer pan con bicarbonato, yo tenía ganas de comer pancito.
0: Ya, qué buena. Hecho por sus manos, hecho por usted.
2: Pero claro, pues si yo me hago todas mis cosas, güey.
0: Y la paja, ya.
2: También es que se una cortecita, más, señor. Y no hay a dónde meterlo, güey, y ponerle con la paja.
0: No, yo le dije a ustedes, le llevan paja a los vacunes, este hablar yo,
2: pues. No, si no me venga nada, si no la cambio nada, güey, ya si ya me tiró el bastante, ya. No venga nada recogiendo la güey aquí.
0: Ay.
2: La cuidamos, tío Jaime, puta, el hombre que me saludó recién ahí en la mañana, gracias por el saludo, bucayo.
0: El amigo Emilio, pues, el amigo Emilio.
2: Ah, el amigo Emilio.
0: El amigo Emilio, pues.
2: Puta, que se preocupe de uno, que sea, que lo saluden, pues, ya que no lo saluda ni la familia uno.
0: No, pero nosotros sí, pues, amigo, lo saludamos todos los días, pues, compañero.
2: Sí. Y no, si eso se agradece mucho, señor, porque ni los hijos lo pescan a uno con la suya, puta, la wea. Yo,
0: bueno.
2: Mira, plato, yo te acuerdo del padre.
0: Tranquilo, ¿para qué calienta acá? ¿Para qué calienta?
2: Venga, hola, sí, caray.
0: Bueno, ¿y para qué se calienta? ¿Y para qué se calienta la cabeza, señor? Deje que las cosas solitas se van dando. Se dan o no se dan nomás, pues. Listo, se acabó la wea.
2: Así exactamente, la wea. Oiga, saluda al amigo Rulo ahí también, por tránsito, todo lo que dijiste que me saluda en la mañana, el amigo Lechuga.
0: A todos estos viejos mogosos los saludamos, oiga.
2: A todos esos viejos son diablos, ellos hacen los lesos, ¿no es?
0: Uno aprende de ellos, sí, ¿ah?
2: ¿Eh? Sí, no, si no va a aprender nada, tal vez. Uno, ellos son los profesores de uno, y uno ya aprendiendo las cosas, las mañas de ellos. Y...
0: Claro, justamente. Estos gallos son lobos con piel de oveja.
2: Claro, exactamente. Igual que los arrieros que están ahí arriba, mi amigo Pacho Camayo, que me conoce de cabrón, sí, conmigo. Y...
0: Los saludamos también a ellos, que tengan...
2: También hay que saludar a los viejos, que saben cómo han pasado la noche. Bueno, ayer los llamé, estaban bien los cabros.
0: Que tengan una bonita jornada, pues, amigo. ¿Ah? ¿Oiga alguna canción, compañero?
2: Una canción bonita, una canción para los arrieros ahí, para los viejitos, ya, que escuchan en la mañana también ahí arriba. Pues.
0: Vamos a tocar primero la que nos pidió el amigo Emilio y de ahí nos vamos con el tema suyo, amigo, ¿vale?
2: Ya nomás, tío Jaime, que tenga lindo día, y todos los viejitos que me llamaron, que tenga lindo día, nomás el día también. Pues.
0: Gracias, mi amigo, un abrazo, que tenga buen día, chao, chao.
2: Ya nomás, tío Jaime, cuídese mucho.
0: Ahí está el sopa de caracol, pues, el sopa de caracol, tenga los cae bien, tenga, los cae bien, los cae bien.

0: Cabrito, ahí está el tema musical que solicitaba a esta hora de la mañana. Oye, me está preguntando por acá el amigo. Ah, el Rajá, le digo yo, porque todo el tiempo me envían las mismas canciones. Entiendo que no, amigo mío, ah, pero ahí voy a revisar el estado del tiempo, ah, ahí voy a revisar el estado del tiempo y le contesto. Sí, pero entiendo que no, ah, entiendo que para el día de hoy no tendríamos lluvia. Y si tenemos lluvia, va a ser a última. No, pero hoy día no. No, amigo, hoy día no, estimado amigo, ah. De ahí le tocamos la canción que quiere usted, ah. Este tema va para los arrieros. El sopita le manda esta canción a estos viejos, pues.
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0: Ay, ay, ay, ahí nomás poniéndole Wendy, cabrito, con la buena música ahí para saludar a estos viejos que están allá en la cordillera, que están por allá por la cordillera. Oye, por acá me están enviando un audio también, a ver, un audio, el amigo, ¿qué es lo que dice este amigo? Acá se va a ayudar, me preguntaba.
1: Buenos días, tío Jaime. ¿Me puedes poner una canción de los Viking 5, porfa? Oiga, tío Jaime, ¿yo era hoy tío, no?
0: No, no creo, de ahí lo voy a revisar, amigo, no creo. Aquí le vamos a poner la canción Los Vikings 5.

Ya nos vamos rápidamente a las peticiones musicales. Por acá me están pidiendo un tema desde la costa curicana, el amigo Manuel, el regalón de los cuchicuchi. Sí, señor, el regalón de los gatos. Quiere escuchar La Casa de Vidrio. Vamos.

0: Ahí nomás cabrito poniéndole Wendy a esta hora de la mañana. Oiga, no se olvide que tenemos una linda actividad para este fin de semana. Si usted quiere ir a colaborar, hay una gran rifa a beneficio de Miriam Layton. Para el 8 de agosto, 2 de la tarde, en la sede Samuel Pérez, en la avenida Vaticano, el 1738, Bombero Garrido, Rifa y Brisca. Los que no conocen para allá deben tomar el colectivo 4 y 7 de color amarillo. ¡Aló!
1: Muy buenos días, tío Jaime.
0: ¿Cómo está, señor? ¡Buenos días!
1: Muy bien, ¿cómo está usted?
0: Bien, po patrón, bien, gusto saludarlo.
1: La echaba igualmente, mucho que lo echaba de menos, tío Jaime, hasta que encontré la radio.
0: Gracias, mi amigo, muchas gracias, gracias.
1: Lo busqué hasta que lo llegué hoy día.
0: Bienvenido, mi amigo, bienvenido.
1: Ya, gracias, tío Jaime, de aquí ya no muevo más de radio de ahí.
0: ¡Gracias, mi toro, gracias!
1: Digo, ahí no me afiero a ustedes, no.
0: Muchas gracias, cuénteme.
1: Quiero escuchar la canción, tío Jaime, 40 cartas por los luceros Río Verde.
0: No, ya, la busco al tiro. Hay otros temas solicitados antes, de ahí va el suyo, ¿ya?
1: Ya, ni por Dios, Jaime, espero, ya.
0: Ya, mi amigo, que esté muy bien.
1: Buen día, ya, igual te que tengo buen día, tío Jaime.
0: Gracias, bienvenido a la radio, bienvenido. ¿Ah? ¿Y este amigo qué es lo que quiere?
2: Buenos días, tío Jaime. Oiga, quería mandar un saludito para la unidad 141 de Buses Alianza, que va en dirección a Santiago, tío Jaime. Aquí con mi amigo Canales. Vamos saliendo de Curicó con la canción del Alacrán de los Reales del Valle, por favor.
0: Ya, te lo voy a tirar de nuevo porque dijiste que lo voy a grabar. Ahora va, 3, 2, 1, 0.
2: Buenos días, tío Jaime. Oiga, quería mandar un saludito para la unidad 141 de Buses Alianza, que va en dirección a Santiago, tío Jaime. Aquí con mi amigo Canales. Vamos saliendo de Curicó con la canción del Alacrán de los Reales del Valle, por favor.

0: Hola, hola, tío Jaime. Hola, hola, tío Jaime, buenos días. Me gustaría escuchar el temita de el Mega Mix de los R15, oiga. Ese es bueno. Si es que se pudiera. Muchas gracias, tío Jaime. Muy buenos programas. Hasta luego. Hola.
1: Para, que están llamando por acá. ¡Aló!
2: Aló, tío Jaime, buenos días.
1: ¿Cómo está mi amigo Hipólito de la Merced, el corazón de Jesús bautizado, nada menos que allá por el porvenir de Chile?
2: Todo bien por acá, tío Jaime, por ahí, ¿cómo está usted?
1: Todo bien también por acá, amigo mío, muchas gracias.
2: Saludos a toda mi gente, a don Alejandro por ahí.
1: En su nombre, pues, amiguito, en su nombre.
2: A don Emilio, a Sopita, a todos mis amigos por ahí, pues.
1: Vale, gracias, amiguito, gracias.
2: A tus papitos por allá arriba también, un harto cariño.
1: Muchas gracias.
2: Grande para ellos.
1: Gracias. Bien. Gracias, patrón, gracias, de verdad, gracias.
2: El viejo abandonado.
1: ¿Quién la canta esa acá?
2: Eliseo Guevara.
1: Abandonado, Eliseo Guevara. Listo, ahí sale, amigo mío, ¿ah?
2: Amigo Jaime, que estén muy bien, gracias.
1: Usted
2: gracias.
1: También, que tenga lindo día, lindo día.
2: Chao.
1: Está bueno para llamarlo viejo, y Dios, oiga. ¡Aló!
3: Hola, amigo Jaime.
1: Hola, ¿qué tal? ¿Cómo estamos, Rulito?
3: Aquí, pues, tomando el tecito, ya que rato con la estufa aprendí, escuchando desde que empiece el programa.
1: Ya, me parece bien.
3: A Don Hipólito, todo, a Sopita, que voy a solar un poco rato.
1: Claro que sí, porque lo saludo.
3: Que yo tenía una leña que le había dejado para mí.
1: ¿Ya?
3: Pero, bueno, ya y con esto que me pasó en las puertas, la piqué ayer. La piqué de guindo seca. ¿Ya? Tengo cuatro pulgas.
1: ¿Ya?
3: Pero buena, sequita, la picamos a máquina ayer. Así que un caballero que me vino a comprar semillas de papa me dijo que cuando tuviera la izara por la radio, porque yo no sé cómo se llama.
1: Ya, perfecto.
3: Pero si alguien quiere venir, tengo cuatro cargas, pero vale 50 lucas la carga, pero es buena y seca.
1: Perfecto.
3: Equipo porque la haya dejado para mí y yo tengo unos vines de leña más delgada en la casa, entonces esa voy a ocupar.
1: Ya, buena.
3: Estoy queriendo ocupar un poco porque viene una gente, no sé de qué parte, a ver el local para el 18, para algo folclórico, pero no hay nada concreto, porque ellos andan buscando un local que, según que no, si llueve, no se sabe todavía, quieren hacer algo folclórico, un conjunto de molina, pero no hay nada claro.
1: Ya, perfecto.
3: Quieren hacer una actividad de folclore con venta de subaipillas y todas esas cosas, pero todavía no hay nada claro.
1: Ya.
3: Por eso estoy desocupando, porque yo con la cuestión de las pastas, montón de muchas cuestiones aquí, tengo una cebolla en el escenario que la estoy enmellando, para que estén el 20 de agosto disponible el local si alguien quiere arrendarlo para algún evento.
1: Perfecto, ningún problema, amigo.
3: Como le digo, tengo una cebolla que estoy enmayando, entonces voy a hacer una limpiada porque amontoné mucho cachureo en este tiempo yo.
1: Ya.
3: Así que, oiga, ponga, manda, ando de perro, por favor.
1: Vale, no hay problema.
3: No, la leña está disponible y si hay tamaño, una sequita.
1: Vale, amigo, vale.

0: 6 de la mañana con un minuto.
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1: Bueno, y como ya sabemos que les gusta esta canción mucho, se la vamos a dedicar con mucho cariño y respeto para ustedes. Se llama 40 cartas.
2: Y dice...

Ay, ahí poniéndole Wendy a esta hora de la mañana, señoras y señores, 40 cartas, tema solicitado hace un rato atrás, ¿ah? Vale. ¿Ah? Y vamos a continuar rápidamente con la programación musical que nos han hecho nuestros amigos Eliseo Guevara, este tema musical que nos pidieron también hace un rato atrás, Hijo Desobediente.

estaba el tema musical, el hijo desobediente. Para todos los porfiados que no le hacen caso a los viejos, pues. Oiga, a esta hora de la mañana les saludamos a cada uno de ustedes, muchachos, dejando que tengan, deseando que tengan un buen día. Oiga, no hay lluvia, para quien preguntó. Oye, ¿llueve hoy día o no, tío Jaime? No, no hay lluvia programada para el día de hoy. Afortunadamente para esa gente que se le mojó todo, tiene la posibilidad todavía de secar parte, digamos, de lo que se le mojó, ¿ya? Oiga, dice para acá Emilio Marabolí. Hola, hola, buenos días, tío Jaime. Saludos desde Linares. Muy bueno su programa, muchas gracias. Edgardo Mora también está conectado. Dice, buenos días desde Santiago, comuna de Renca. Les saludamos también a estos muchachos, Oiga, a esta hora nos acompañan nuestros buenos amigos de las Carnes Núñez, Carnes Sabrosas, Carnes Ricas, exquisita día a día, carnes de calidad, buenas carnes. 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Ya, hay temas solicitados todavía, nos vamos al tiro con Alto Precio, que nos pidieron hace un rato atrás. Las 6 de la mañana con 19 minutos, 6 con 19, este tema lo presenta la Super Feria, Juan Luis 10, 22, 61.

Ahí no va cabrito, va poniéndole Wendy a esta hora de la mañana. Ahí vamos a saludar ahí, dice Gaby Naranjo, dice, buenos días, tío Jaime. ¿Le puede dar un saludito a Alto Caones, al tío Emilio Verdugo y a la tía Marianela Contreras? De parte de Gaby, de los Quillayes, por favor. Pero cómo no, pues, encantado, encantado, encantado. Vamos a saludar entonces, le pueden enviar un saludito a Caones, al tío Emilio, Emiliano le puso ahora, Emiliano Verdugo y a la tía Marianela Contreras, de parte de Gaby de los Quillayes. Un saludito para ellos, que estén bien, ¿eh? Que estén pero muy, muy, muy bien. Margarita también está conectada a esta hora, Pamela Retamar también está conectada. Les saludamos deseando que tengan un maravilloso día, ¿eh? Un lindo, lindo, lindo, lindo día. Sí, señor, bueno, hoy día no hay lluvia, ¿eh? Hoy día no hay lluvia, así que para quienes no tienen secadora de ropa, van a tener que con el famoso secador de mimbre nomás, pues, a la antigua. ¿Eh? Ahí donde las camisas de repente te le pasa el fuego y te quedan amarillas. Marca una varilla mimbre, oigan, en la camisa después. Oiga, no hay lluvia, para quien estaba preguntando, no hay lluvia para el día de hoy, afortunadamente no tenemos lluvia. Saludo para Aarón Valenzuela, también está en sintonía. Víctor Cordero también está conectado, lo saludamos. Que tenga buen día, no hay problema. Aquí, mientras se transmita por Facebook Live, también ustedes pueden escribirnos y pedirnos canciones, no hay ningún problema. ¿Vale? Vale, vale, vale, vale. Saludos desde Parral, tío Jaime. Saludos, Aarón, despertaste, negro. Trabaja en una empresa ahí de madera, el foforín, ¿sí o no? Que es Ronquín. Tengo una solicitud del amigo Rulito, me pidió por andar de perro, le vamos a tocar ese tema musical al hombrón. Saludo para Ángel Martínez también, que está en sintonía. ¡Buenos días!

0: está buena la canción, ¿no? ¿Ya? ¿Quieres que te busque? ¿Quieres que te ruegue? Pero no ande rogando. No. Hombre, mujer, no ande rogando. El que anda rogando después lo agarran para weas. Peor. No. Nevers in the Witry, como dice el tío Jaime. Oiga, saludo para Patricia González, que está conectada también, ¿eh? Buenos días a toda la gente que se conecta a esta hora. 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Oiga, otra cosa que tengo que decirle. Fui a un velorio, no voy a decir dónde, pero fui a un velorio. Y escuché una conversa que me dio rabia, me quedé callado. Dije yo, mañana voy a pelar con güey. No es necesario darle comida a la gente que le acompaña, amigo. No es necesario. La familia está pasando un momento triste, complicado, que les costó hasta comprar el cajón. Y resulta que escuché una conversa que dijeron, che, aquí no hay ni un platito de comida. ¡Mira! ¿Vaya a comer, huevo, no vaya, vaya por el doliente? No. Por eso me reafirma más a mí que cuando yo me muera le voy a cobrarle 7 lucas al entrar los cuales. Como si vos estáis muertos, ¿cómo voy a cobrar 7 lucas? Yo no, pero quien esté conmigo, yo tengo dicho. 7 lucas vale la entrada con derecho a un anticucho. Y el que toca guitarra entra gratis. Pero ¿cómo se le ocurre dar comida? Yo sé que la gente, a veces los vecinos ayudan, ¿eh? A ver quién está por acá. Vamos a ver quién tenemos por acá. ¡Aló! ¡Aló! Ya pues, hable, pues, si estaba llamando para aquí, entonces no habló ahora. Ya, de ahí lo voy a buscar otra vez para agarrarlo, que no quiere hablar. Mire qué cuestión ya. Aló.
1: Aló, ¿me escucha?
0: Ay, sí. Aló, buenos días.
1: ¿Cómo está, John?
0: Bien, pues, John, ¿y usted cómo está?
1: Bien, pues, eso es para que usted vea aquí cómo está la cagada de mala.
0: Claro.
1: Que la gente tiene que ir a comer a los velorios ahora.
0: No, por eso te digo yo, no me cayó muy remar ese comentario, porque ¿cuánta gente le cuesta comprar el cajón, el servicio, conseguirse silla? Y resulta que estos hueones dijeron, puta, aquí no hay ni un platito de comida, cállate.
1: Hay harto gasto, mira, viejo.
0: Exactamente. Yo entiendo que en las partes rurales, los vecinos se juntan, le llevan café, azúcar, fideo, papa, ahí sí. Pero
1: acá... Por aquí sí, pero los viejos que van al velorio tienen que comerse 2 platos con tía, si no, no va a cagarse.
0: Claro, pero uno no va por eso, ¿va? Eso es lo que voy yo. Pero usted sabe que en la ciudad son más balsas los buenos.
1: No, la ciudad, ojalá por ahí ya hace el cajón.
0: No todo, ¿ah?
1: No, por lo que se la
0: rayo. ¿Cómo se vayan a hallar el cajón? No diga eso, oiga.
1: Los viejos de la rayo, pues eran así, güey.
0: Sí. Alguno.
1: No, pues si está mala la cosa, mis viejos, por eso vamos a comer al velorio mejor. ¿No?
0: Claro, claro, o vamos a tomar.
1: Claro.
0: A largo va a tomar allá, pues. Bueno.
1: Oye, que es el velorio ahora para el fiesta, pues.
0: Sí, es verdad, oye, toda la razón, amigo, ¿eh? Toda la razón. ¿Cómo está usted, oiga? ¿Su familia cómo está?
1: Bien, gracias a Dios, ¿cómo está, oiga?
0: Qué bueno. ¿Y todavía lo aguantan en la casa, compañero?
1: ¿Cómo, oiga?
0: ¿Todavía lo aguantan en la casa?
1: Y tienen que aguantar, no les queda Dios.
0: Esa mierda. Llame, amigo, ¿alguna canción?
1: Oye, no. Yo le llamaba para esa cosa, yo iba a saludar a mi prima que estuvo de salto ayer.
0: ¿Ya? ¿Ya?
1: ¿Se acuerda que lo sabía? Le dije yo que tenía una prima que se llamaba Marta, que era bien ahuevonada.
0: ¡Ya! Marta, ¿cuánto es?
1: Marta Aliaga.
0: Ya, para Marta Aliaga, entonces, la saludamos a esta hora.
1: ¿Ah? Se llama Marta Nieve Aliaga. Pero ya. Es como un carbón y se llama Marta Nieve.
0: Puta que soy hocico, ya. Te voy a cortar. Ya, eso no se habla. Ya, chao. ¿Cómo se te ocurre? Como un carbón y le pusieron Marta Nieve. Mira qué hocicón, pues. Ya, después vamos a seguir el tema. Después vamos a seguir el tema de verdad. De eso de que hay gente que va a los velorios y se le ocurre pegarse Méndez capaz. No hay un platito comín. Mira, pues. Vaya a contar chistes, vaya a comer consomé, vaya a tomar café. Aquí es lo que vaya en realidad a un velorio. No, no sean así. Por eso hay que velarse en una iglesia, güey. A don Patricio Espinoza, cuando muera, lo vamos a velar en las pesebreras. ¿Qué? Con el par de hueones al lado ahí, ni que tiene.

Por acá me dice, está lloviendo en Casablanca, pichingar, tío Jaime. Me están huella. Mándame foto. Si me mandáis foto, te creo, negrito. O no sé quién estaba escribiendo. Vamos, está lloviendo aquí, güey, hay sol, güey.

Oye, me mandan fotos que está lloviendo en Casablanca, Pichingar, calle. Es verdad, pues, weón. Ya, gracias, Nani. Ah, la Nani Pessoa. Hola, hola.

0: ¿Usted cree que sus auditores y auditoras son mentirosos, tío Jaime? Está lloviendo, pues. Aquí Nani Pessoa me manda fotos. Víctor, el que le dijo a la prima que era negrita y se llamaba Nieve, también me dice que está lloviendo en Sagrada Familia. Poco, pero está lloviendo. Y le, para que vean, el informe del tiempo dice que no habrá lluvia en el día de hoy, pero bueno, y uno no puede, no sé qué informar, pues. ¡Aló!
1: Tío Jaime, el tema que está tocando usted de que fue un velorio y que no había comida, yo tuve la experiencia.

0: iglesia.
1: Sobre todo, el que es curadito dice, ah, aquí está la mía, voy a ir a tomar con weá. ¿Sí?
0: Y es más, sí, en la noche del velorio, que se cerraba a las 12, afuera habían los vehículos y había gente que llevó algo para tomarlo afuera, porque para el frío, que si yo tenía su huascacito, cuando yo me venía, los vi que estaban sirviendo cerveza. Incluso a mí me ofrecieron. Claro. Y que cabrón, yo no estoy nadie, así que gracias. Pero eso pasa, tío Jaime, que en el campo se le da comida a la gente.
1: Sí, pues sí, yo sé, yo soy del campo, oiga.
0: Claro, por eso sí, que le digo yo, es bueno el comentario, pero hay gente que se aprovecha, que va a comer y no a rezar.
1: Es verdad.
0: A pesar que se reza, ese día se rezó un puro rosario de una persona que ya no existen esas personas que rezan un rosario.
1: No, no.
0: Pues, apareció un caballero y pidió permiso y tomó el rosario en las manos, sí. Y hizo un rosario, se rezó igual como antiguamente, que ahora no existe.
1: Sí.
0: Después se le hizo una liturgia del cura y ya se fue el velorio.
1: Es verdad, toda la razón.
0: Es bueno velarlo en las casas. Bueno, hoy por hoy se está usando mucho la iglesia.
1: Sí.
0: Y la iglesia se cierra a las 2 de la noche.
1: Sí, es verdad.
0: Entonces, bueno, yo si algún día yo paro la sala en el medio aquí en el medio.
1: ¿Cómo si algún día para ir la sala? Tenéis que pararla si no soy nada eterno, pues.
0: No, yo incluso, mire, la otra vez me criticaron por haber pedido permiso a una persona que se veló acá porque este caballero llegó del sur a trabajar y no tenía dónde velarse porque la iglesia estaba ocupada.
1: Sí.
0: Me criticaron que cómo era posible que yo estuviera velando a una persona donde se hacían bailes.
1: Bueno, ¿y para qué le haces caso?
0: Pero yo le digo, el día que una persona fallece y no tenga dónde velarse, aquí está mi localcito, compadre, no solo para fiesta ni para segundo.
1: Totalmente.
0: Si se puede velar una persona que no tenga dónde velarse, voy a estar disponible con mi local.
1: Vale, compadrito, muchas gracias.
0: Gracias, Jaime, que esté bien. Ya,
1: gracias, Rulito. Rulito tiene buen corazón, el hombrón, buen corazón, y ahora está tomando pura leche, pues, pura leche. Tarro de nido, soprole, pura leche, leche purita, toma de todo. Leche condensada en Nestlé, no, si el hombre se cuida, que anda con caga. Está bien. Yo sé que en el campo está la tradición de atender a la gente que les va a acompañar. Pero no hagan ese comentario. ¿Cómo se le ocurre hacer ese comentario? A mí me dieron ganas de mandarle una patada en la raja. ¿Algún que dijo? Así miró para el lado, ni siquiera habló despacio y dijo, puta, aquí no hay ni un platito de comida. Pues mira el... Se suma. Y esto de que queda poca gente que reza el rosario también es verdad. Es muy poca la gente que ¿Por qué? Porque a los cabros jóvenes no les interesa. No, no sé si no les interesa, pero les da vergüenza. No sé, la verdad que no sé. ¡Aló!
2: Buenos días, tío Jaime, ¿cómo estamos?
1: Bien, pues, amigo. ¿Y usted cómo está?
2: Bien, gracias a Dios. Yo vengo por aquí, por Santa Rosa, con camino a Montuella.
1: Ya.
2: Pero aquí pura garuga nomás.
1: Ya, garuga. Perfecto, ya.
2: Igual en España no paraliza así.
1: Sí, claro.
2: Oiga, el temita que estaba hablando usted, sí, pues hay gente que tiene situación y quiere por la de ellos, quiere hacer algo más para los familiares.
1: Claro.
2: Más para los familiares, porque muchos viajan de lejos.
1: No, eso es totalmente de acuerdo. Ahí se la arreglan donde recibirlo. Estoy totalmente de acuerdo. Pero vecinos, pues viejos, que viven a 20 metros de la casa, comen ahí, güey. Igual que hay vecinos de muy lindo corazón que cuando muere, vamos a ponerle Pedro, cuando muere don Pedro, toda la gente va, antes que llegue el cajón, van a barrer, van a buscar, llegan banca, silla, colaboran. Totalmente de acuerdo.
2: Sí, gracias a Dios, yo también he venido a hacer experiencia con los que se me han ido. Y la gente ahí muy cooperadora, donando, ahí colocando velas para llegar a ese punto.
1: Pero aquí en la ciudad, especialmente en la ciudad, ni siquiera se conocen y saben que murió el vecino porque ven salir una carroza de ahí o el cajón de la casa. Aquí son tan chicas las casas, tienen que sacar hasta la puerta porque sale el cajón para afuera. Claro.
2: Ahí es donde el amigo Bruno me estaba comentando que él quiere velarlo ahí al medio de su patio y de su casa. Tiene que ser con barroteo también.
1: Va. Va, ahí vamos a llevar un par de viejos y yo estoy vivo, yo mismo voy a ir a animales, no me da nada, güey. Vamos a armar algo bueno por allá. Claro, nunca sabe quién se va primero. Estamos seguros que nos vamos a morir, pero no sabemos quién primero.
2: Así que que pura lechecita, no, menos, qué bueno, que esté tirando para bien.

0: a puro nomás chocolate nomás el hombre.
1: ¿Cómo sabe que el hidráulico le funciona?
0: Ya. Oye, negrito, ¿siguen los huevos, no? ¿Siguen los huevos?
1: Siguen los huevos, a agotar esto.
0: Perfecto, ningún problema.
1: Hay como 200 cajas ahí.
0: Eso, ahí vamos a invitar a los viejos, entonces, me voy a comprar. ¿Ya? No, sí, yo sé, no hay problema.
1: Así que un saludo cordial a todos los corresponsales, ¿qué digo yo?
0: ¿Ya?
1: A la señora Lucy, al caballero allá Camarico, al bueno para la sopa.
0: Vale.
1: Sí. Oiga, usted escuchó nombrar, bueno, obvio lo seguía, pero ahora no ha podido la señora Elsa Marino, oiga, está de picadita, saludó la señora.
0: Me imagino, estaba muy complicada hace mucho tiempo atrás, producto aparentemente una broncopulmonía, algo así.
1: Claro. Yo la llamé ayer, conversé con ella y no.
0: Ya, la vamos a saludar, aunque ella no me ha ubicado todavía, pero igual le vamos a mandar mucha fuerza y de esperar que se recupere, ¿ah?
1: Ya, listo, pongámosle el caballo de pata blanca, ¿o? Ahora embarrado, no sé cómo lo has entrado.
0: No, pero no importa, yo lo conozco el caballo, no hay problema.
1: ¿Ya?
0: Vale, amigo, que tenga buen día. ¿Qué es lo que dice para acá? A ver, aquí me están llamando, dice, ¡aló!
2: Aló, Jaime, ¿cómo sí. está?
0: Hola, buenos días, bien, ¿con quién tengo el gusto?
2: Pedro, por acá, de Rauquín Campo.
0: Don Pedro, ¿cómo está, mi amigo Peter?
2: Bien, oye, estoy riéndome aquí con el temita que tienes tú por ahí en tu programa.
0: ¿Pero tengo razón o no?
2: Mucha,
0: pues. Sí, pues sí, yo sé que es así, pues. Yo conozco un huevón que tomaba solamente para los velorios, pues.
2: Oye, yo soy criado allá para la zona de Rincón del Sarmiento.
0: ¿Ya?
2: Allá había un viejo tempo. No, viejo, un cabro. De la edad de uno, 40, 45 años.
0: ¿Ya?
2: Ese viejo llegaba con un tenedor y una cuchara y un cuchillo en el bolsillo de atrás, pues.
0: Sí, yo te creo. Yo sé que es así, pues. Sí, viejo, reculeado.
2: Agúrrate.
0: No te digo yo. Ya, pues, amigo. ¿Alguna canción, compadre?
2: No, cualquier canción se llama.
0: Ya, saludos, Pedro.
2: A todos, nomás, que tengan buen día a todos los auditores.
0: Gracias, bueno, amiguito, que tengan buen día también, ¿ah?
2: Vale.
0: Gracias por llamar, eso. Estamos sumando sintonía, cabrito, me está gustando. No, si todos los días tenemos... A ver, ¿qué nos dicen por acá?
3: Tío Jaime, aquí también está lloviendo en Curicó. Ah, no, estoy debajo de la ducha, señor, estoy hueando tanta agua. Me tiene traumado.
0: Te salió buena.
3: Oiga, tío Jaime, que el Rulo deje plata para hacer el evento, porque esa cuestión sale cara, po. Tiene que comprar una vaquilla, tiene que comprar las garrafas de vino, pagarle a esta chiquilla, a las lloronas, al animador, que es caro.
0: Ya. Ya. No, sí. Yo para los amigos no soy caro, compadre. Sí, no, voy. No hay problema. Voy. ¡Aló!
4: Buenos días, tío Jaime.
0: ¿Qué tal? Buenos días.
4: Ay. Estamos dando vueltas.
0: ¿Cómo anda la cosa? ¿Lenteja todavía?
4: Lenta, pero algo se hace.
0: Qué bueno.
4: No, está lenta todo el día, pero...
0: En todos lados, amigo, ¿eh? En todos lados está lento. No, eres tú nada más, así que hay que tener mucha fe nomás por amigo, ¿eh?
4: Y más encima que igual los días de lluvia es peor.
0: Exactamente.
4: Oye, y aquí en Curicó está como llovinando,
0: ¿no? Mira, yo no se veo muy, se ve muy, no puedo ver con claridad para afuera, pero está llovinando en Curicó, mira, para que veas, po.
4: Sí, pues si la calle está mojada, pues.
0: Okay, hay que manejar con precaución. ¿Alguna canción, amiguito?
4: Sí, tío Jaime, el gallo pelea, por favor, por lo inseparable.
0: Vale, compadrito, un abrazo, ¿ah?
4: Ya, chavito.
0: Que esté bien. Oye, andáis desanimado, ¿ah?
4: No, para nada.
0: Ya, qué bueno.
4: Oiga.
0: Dígame.
4: Y de eso que se aprovechan de los velorios y de otras cosas igual, pues.
0: Sí, es verdad.
4: Porque mismo en estas casas de albergue que hay jugadores que tienen, ganan plata y van a dormir allá y van a comer.
0: Exactamente, en todos lados pasa eso, amigo, ¿eh? En todos lados.
4: Sí,
0: toda la razón.
4: No es de admirarse porque en todos lados hay gente que se aprovecha.
0: Se cuece nada en todos lados.
4: Correcto.
0: Eso. Listo, mi amigo, muchas gracias. Gracias. Es verdad. Yo se lo digo porque me cayó mal ese comentario y de verdad que me dieron ganas de mandarle una patada en el GTG. ¿Cómo se le ocurre decir eso? ¿Aló?
5: Hola, tío Jaime.
0: ¿Cómo estás, lechuga, hombre?
5: Bien, con el favor de Dios.
0: ¡Ese es mi toro, ese es mi toro, ese es mi toro!
5: O sea, a mí no me ensambala.
0: Eso es, está bien, está bien, está bien, está bien.
5: Ah, ¿para qué vamos a contar derrota, compañero? Hay que contar felicidad nomás.
0: No, nada más, ponerlo, nada más. Cuéntame, negrito, cuéntame, cuéntame.
5: Necesito la canción.
0: ¿Cuál sería?
5: Un piecito de cueca.
0: Hace poquito tocamos unos cuecas, pero ahí le buscamos de nuevo. Ya, no hay problema. No,
5: póngame ese entonces.
0: ¿Cuál?
5: Póngame esa que dice, entre copa y copa.
0: Ah, mierda. Ya. Vale, vale, vale. Buen día, buen día, buen día, buen día, buen día. Alguien me pide por acá, tío Jaime, ¿puede poner Dos mujeres y un camino, por favor?
6: Dos mujeres.
0: Patricia González me pidió esta canción, parece, ¿no? Sí, Patricia.

0: Por eso le hago un llamado a las mujeres. Cuando su esposo quiera ir a ver a su mamá, déjelo. No le diga, no, ¿sabe bien?
1: ¿Cómo voy a ir de nuevo?
0: Déjelo. Porque el primer amor para el hombre siempre va a ser su mamá. Obviamente que es distinto el amor, pero ese es el primer amor. ¿O no, Fri? Oiga, saludo para Francisco Díaz Baiza, que está en sintonía también. Verónica Gutiérrez, le saludamos. Juanita Pérez. Anderson Fariña también está conectado a esta hora de la mañana. Y todos los que están conectados, les saludamos a esta hora. Luis Alejandro Oyarzún Navarro. Juan Luis Campos, saludos. Aarón Valenzuela, ¿qué más? Gaby Naranjo. Y todos los que están conectados a esta hora, les saludamos. Estamos en Face Live. Los encacháis por lo encachadito que soy. Bueno, no seré tan encachadito, pero de todas maneras, ahí estamos dándole. ¿Ah? Vale. Alguien me pidió una canción, dime dónde está. Aquí está. Oiga, fuera, contacta la radio 752-760101, 752-760101. 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

0: la publicidad, me van a perdonar, vamos a tener que sacar esta canción porque se va a saltar a la publicidad.
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0: 6:56 de la mañana con 56 minutos.
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3: Los padres de Cristóbal Miranda ampliaron su querella para perseguir la responsabilidad de los organizadores de una fiesta en Espacio Marina, en Talcahuano. Solicitan imputar por cuasi delito de homicidio a los productores, acusando graves omisiones en las medidas de seguridad comprometidas. La Policía de Investigaciones advirtió sobre la compra de juguetes falsificados en vísperas de la celebración del Día del Niño y la Niña. Además, recomendó adquirir juguetes únicamente en el comercio establecido, ya que comprarlos en mercados alternativos implica múltiples riesgos. El Consejo Regional de Los Ríos analizará los antecedentes del proyecto de piscicultura en el río San Pedro para emitir una postura institucional tras el rechazo ciudadano y las advertencias sobre posibles impactos ambientales presentadas por agrupaciones locales.
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0: estamos de regreso. 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

Ay, ay, ay, cabrito, ahí poniéndole Wendy a esta hora de la mañana y saludando a todos los viejos que ponen en sintonía junto a nosotros, ¿ah? Junto a, me están avisando, oiga, tenga cuidado, señor, está hablando y está la policía, bueno. Que salga la policía, porque ¿qué es lo que hay? Que salga nomás, Dios, salió nomás, pues salió la voz mía. No pelea nadie, parece, ¿ah? ¿Eh? Compadre, que esta canción ya dice, por un saludito para Luchito Roja de parte de su compadre poeta. La canción Dos Mujeres y un Camino le cae, pero de perilla. Y a vos, como te gustaría, pero no podéis. El que puede, puede nomás, por negro. Porque puede, bueno. 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
1: Bueno, bueno, bonero, bueno, a los viejos, a los 80, po. Ah, tío, ¿no? ¿Cómo te hallás ahí moviendo el Kitty Heady? No es malo, buen negrito. Ahora pueden llamar, alguien estaba llamando, pero como estaba leyendo la publicidad, era imposible, imposible. La fiesta de los 80-90, entonces, todo invitado a fiesta 80-90 on fire. Significa que vamos a tocar, vamos, dice él, vamos. Estoy leyendo la publicidad. Vamos a tocar cumbias clásicas también, ¿ah? ¿Eh? Bueno, bueno, bueno, bueno. ¡Aló! Ya, ¿para qué están llamando entonces si no hablan? Para mí que están llamando de allá, de los lados, de allá. ¿Nos vamos a la música al tiro, no? ¿O les contamos mientras tanto a nuestros amigos que nos acompañan? El amigo Rulito de la ruta J60 a la altura de las Islas de Manchana, ¿eh? 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
2: Buenos días.
1: Hola, hola, buenos días.
2: Quiero un tema con Hugo Macaya, el Lirio, por favor.
1: Perfecto, lo buscamos al tiro. Arriba el ánimo, ¿ah? ¿Eh? La noto desanimada, diga, ¿qué pasó?
2: Sí, hay un poco de problema, pero ya.
1: Pero mi amor, si tiene solución,
2: sí, tranquila. Creo que sí.
1: Ya, pues entonces tranquilita. El tema de Hugo Macaya, ¿cuál tema me dijo?
2: El Lirio.
1: Ya, lo buscamos al tiro, ¿ah?
2: ¿Eh?
1: Buen día, buen día.

0: gusta.
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0: Ya nomás, cabritos, a esta hora de la mañana, entonces, acompañando los últimos temas musicales solicitados, le estamos complaciendo a nuestros amigos. Buenos días, buenos días, buenos días, buenos días.
1: Y esto es...
0: Faltan 22 minutos para que sea las 8 de la

acabó, se acabó, se acabó, se acaba. Hola, hola, tío Jaime. En la Isla Sagrada Familia también llueve. Pero hace rato que me llegó este mensaje, ¿eh? Dice, un saludo para el Cota, el Guaso Cota tiene que ser de la Jacqueline y la señora Silvia con la canción Corral de Piedra. No hay ningún problema, pues, chiquillo. Ahí le tocamos al tiro el tema musical Corral de Piedra, sin antes hacerle una invitación, ¿eh? Recuerda que el día 8 de agosto, el día 8 de agosto a las 2 de la tarde, en la sede de Samuel Pérez, la avenida... Vaticano con Licantén. Recuerde que hay 17:38, hay una rifa y una brisca beneficio de Miriam Leighton. Los que no saben llegar allá, váyanse en un colectivo de letrero amarillo, el 4 o el 7, y lo dejan allá. No hay ningún problema para que vayan a disfrutar y vayan a colaborar con esta señora que tanto, tanto lo necesita. Y hace rato que estamos preparando esto, hace rato que la familia está preparando esto, y la verdad que ha costado, pero sabemos que va a tener la compañía de amigos que han colaborado, como el caso del amigo Rulito, quien facilitó mesas, y tanta gente que ha colaborado, ¿eh? Ya ella les contaba yo que tiene que viajar a Talca prácticamente día por medio, a Santiago ahora. También la señora Carmen de Itagua, quien le mandaba un saludo, le acompañó a Santiago, así que muchas gracias, ¿eh? Y a toda la gente que colaboró, pues. A todos los que colaboraron y siguen colaborando con causas nobles, muchísimas gracias. Que Dios les dé mucho, mucho, mucho más.

0: 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Esos son los Yasupos, negro. Con eso bailar, tío Jaime, pues va. No voy a bailar nada. Vamos a ver a quién tenemos por acá. A ver. ¡Aló!
1: ¿Qué tal?
0: Hola, hola, ¿qué tal? Festival entre copa y copa. Sí, tranquilo. Sí, tranquilo. Tranquilo, estoy diciendo. Ya te dije, ya, tranquilo, hombre. La señora Carmen Ramírez me pide esta canción, Vestido de Color de Rosa. Innovación.

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0: 7 de la mañana con 53 minutos.
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17: 8 de la mañana con 3 minutos.
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20: ¿Qué tal? ¿Cómo están? Les saluda Carlos Maturana. Les doy la bienvenida a esta nueva edición de noticias donde sabremos de autoridades de la Araucanía que piden que se decrete emergencia agrícola. Abordaremos nueva proyección de la Dirección Meteorológica de Chile. Vuelven las lluvias en la zona centro y sur del país. ¿Cuándo? En minutos te contamos. A puertas del Día del Niño, hablaremos de las recomendaciones de la PDI, que intensifica fiscalización de juguetes falsificados y hace un llamado al cuidado.
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20: Vuelven las lluvias para la zona centro-sur del país. Según la Dirección Meteorológica de Chile, se registrarán chubascos intermitentes, vientos en el litoral y probables tormentas eléctricas. De esto nos cuenta más Javier Vera.
21: El Ministerio de Obras Públicas, a través de la Dirección de Viabilidad, desplegó cuadrillas y maquinaria pesada en la región del Ñuble para reparar y rehabilitar los caminos afectados por el paso de las lluvias. En las primeras intervenciones de emergencia, los equipos de conservación lograron restablecer el tránsito durante la tarde de este viernes en la ruta N888 en Quillón y la N140 en Coelemú, donde se realizaron labores de despeje de derrumbes y limpieza de calzada. Entre las principales faenas destacan la reparación urgente tras un socavón cerca del puente El Olivar en Quillón, la intervención de alcantarillas en Ranqui, los trabajos de limpieza en San Fabián y las faenas continuas de despeje en la ruta N55 hacia Las Trancas. En las zonas que aún presentan anegamientos y desbordes sobre la vía, como en sectores de Ñiquén, Chillán Viejo y Copquecura, las empresas de mantención y equipos técnicos monitorearon los caudales para intervenir inmediatamente con maquinaria pesada apenas baje el agua. El MOP enfatizó que el despliegue se mantendrá de forma prioritaria para devolver la conectividad a las familias de la región.
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20: El sistema frontal que afectó a varias regiones del país lo hizo especialmente con la industria agro. Oficialmente aún no se cuenta con un conteo oficial. Sin embargo, el ministro de Agricultura realizó un balance preliminar de las afectaciones. Auri Morales con el informe.
22: A raíz de los sistemas frontales que han afectado las diversas zonas del país, la industria agrícola ha sido especialmente impactada. Aunque aún no existe un catastro oficial que contabilice las cosechas destruidas, el ministro de Agricultura, Jaime Campos, entregó un balance preliminar.
23: Bueno, acabo de escuchar al presidente de los pesqueros y ratifica lo que yo siempre he dicho del primer minuto. No hay uva en la parra en este minuto, a no ser que tú me muestres una. ¿Cuáles son los daños? Los daños son en el riego, en la infraestructura de riego. Obviamente, no solamente por la Araucanía, lo estamos hablando en todo Chile. Sí, tengo entendido que las lluvias han continuado en la zona centro-sur, que es entre paréntesis donde está concentrada la mayor producción agrícola chilena.
22: Frente a este escenario, el vicepresidente de la Federación Regionalista Verde Social y exministro de Agricultura, Esteban Valenzuela, presentó una carta al presidente José Antonio Kast pidiendo adoptar medidas para la reconstrucción de las zonas afectadas por el paso del sistema frontal y criticó al actual jefe de cartera, Minagri.
24: En otros lugares y en lo estructural, creo que hay que estar menos con un ministro por ahí de vivienda que vive mostrándose selfie y mensaje, cuando acá lo que se requiere es focalizarse, no hacer gárgara con las cosas y cumplir de verdad las tareas de resguardo sin populismo y espejismo con las personas.
22: En tanto, el senador Ricardo Celis hizo un llamado al gobierno y exigió declarar estado de catástrofe y emergencia agrícola en la región de la Araucanía.
25: Le exigimos al gobierno declarar zona de catástrofe y emergencia agrícola. Los municipios ya están sobrepasados y los órganos del Estado también están sobrepasados Por lo tanto, necesitamos instrumentos distintos que faciliten saltar la burocracia, que faciliten la obtención de recursos económicos y financieros y también los otros instrumentos del Estado para superar este momento. Hay mucha gente que ha sufrido mucho. Hay gente que ha perdido su casa. Hay gente que ha perdido su capacidad de alimentarse. Hay gente, cierto, que está hoy día pasando frío y hambre.
22: Actualmente, desde el Ejecutivo, señalan que están trabajando en realizar un catastro oficial de los damnificados ligado a la industria del agro. De hecho, desde el Minagri señalaron que, al menos en una semana más, entregarán números oficiales.
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20: La autoridad marítima reforzó la fiscalización e investiga a los ocupantes de una lancha por acercarse sin autorización a una ballena franca austral y su cría en el litoral de Iquique, citando a los infractores a la Fiscalía Marítima.
1: La región de Atacama.
20: Tras las recientes e intensas lluvias en la zona, comenzaron a aparecer las primeras floraciones de añañucas y especies nativas en Copiapó y la provincia del Huasco, avivando las expectativas de un posible fenómeno del desierto florido.

0: El ministro de Minería, Daniel Mas, presentó las modificaciones de 50 medidas regulatorias para así disminuir la burocracia que permita proyectar de mejor forma las iniciativas mineras en el país. ¿Cuál es el alcance? Nos cuenta de esto Ornella Mellado en el siguiente informe.
1: El Ejecutivo ingresó a la Contraloría General de la República una modificación al Reglamento de Seguridad Minera. La medida busca, según la idea del gobierno, simplificar drásticamente un total de 55 autorizaciones sectoriales, reduciéndolas a solo 13 permisos y 18 técnicas habilitantes alternativas, bajo la modalidad de declaraciones juradas para agilizar nuevas faenas en el territorio nacional. El anuncio fue realizado en Iquique por el viceministro de Economía y Minería, Daniel Mas, en el marco de la presentación de la Cuenta Pública 2026 de la cartera. Ahí explicó que este ajuste normativo se alinea con los ejes estratégicos 2026-2030, orientados a acortar los tiempos de tramitación y modernizar la institucionalidad minera, manteniendo plenamente las exigencias de seguridad y la protección del medio ambiente. Junto con la simplificación de trámites, se presentó el sistema de evaluación de impacto ambiental de 15 iniciativas por un monto acumulado de $24 millones. La autoridad de gobierno además comentó la reactivación del Tratado de Integración y Complementación Minera firmado con Argentina para potenciar el desarrollo de proyectos en la franja cordillerana.
0: La Policía de Investigaciones advirtió acerca de la compra de juguetes falsificados en vísperas de la celebración del Día del Niño y la Niña, recomendando comprar juguetes únicamente en lugares establecidos, ya que la compra en mercados alternativos conlleva múltiples riesgos. Respecto a lo anterior, autoridades comentaron que la compra de juguetes virales que aparecen en redes sociales, en mercados alternativos o falsificaciones conllevan un riesgo superior. Sobre esto habla el subprefecto Luis Carrasco Enríquez, de la Brigada Investigadora de Delitos Económicos de Temuco.
2: Los juguetes falsificados pueden representar un grave riesgo para los niños, ya que muchas veces son elaborados con materiales de baja calidad, contienen sustancias tóxicas o poseen piezas pequeñas que pueden desprenderse con facilidad y provocar accidentes. Por ello, es fundamental privilegiar siempre productos originales que cumplan con la normativa vigente y los estándares de seguridad. Pueden contener pinturas y materiales tóxicos nocivos para la salud. Incorporan en ocasiones piezas o componentes que se desprenden con facilidad, aumentando el riesgo de asfixia o lesiones.
0: Entre estos casos se encuentra el juguete sensorial Squishy Dumpling, luego de las alertas emitidas por el Reino Unido por contener concentración de benceno superior a los límites permitidos, además de ser una sustancia química catalogada como cancerígena. La PDI reiteró el llamado a la comunidad a privilegiar siempre el comercio formal y a denunciar la venta de productos falsificados, contribuyendo así a proteger la seguridad de niños y niñas.
3: Ocho de la mañana con 12 minutos.
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0: El ministro de Justicia y Derechos Humanos, Fernando Rabat, entregó nuevos detalles del anteproyecto de reforma al Instituto Nacional de Derechos Humanos, iniciativa que busca modificar la estructura y atribuciones del organismo. Uno de los principales cambios planteados por el Ejecutivo es eliminar la facultad del INDH para presentar querellas criminales. El diputado Benjamín Moreno se mostró a favor de lo anunciado por el secretario de Estado. Por el contrario, la diputada Lorena Fríes fue crítica al respecto.
5: O sea, cuando tenemos un carabinero que se debate entre la vida y la muerte, muere asesinado, y el Instituto Nacional de Derechos Humanos va a ver cómo quedó el angelito que le disparó al carabinero, permítame decir que con toda razón queremos que se cierre ese instituto. Y yo le preguntaría al Instituto de Derechos Humanos, ¿cuántas querellas tienen contra delincuentes? ¿En qué procesos se hacen cargo?
6: El INDH tiene como misión representar a víctimas de abusos de poder del Estado. En general, los derechos humanos tienen que ver con el límite al abuso del poder del Estado y en ese sentido presenta querellas.
0: Rabat defendió la iniciativa frente a las críticas y afirmó que el objetivo es ampliar la concepción sobre los derechos humanos, señalando que estos no deben entenderse únicamente como vulneraciones cometidas por agentes del Estado, sino como la protección de los derechos esenciales de todas las personas. Además, cuestionó la composición actual del instituto, indicando que a juicio del gobierno, la sociedad civil se encuentra mal representada y que el organismo mantiene un predominio de sectores de izquierda, aspecto que, según él afirmó, la reforma busca corregir.
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0: Novandino Litio inauguró una nueva flota de camiones para operar la ruta eléctrica de carga más extensa de Chile. La iniciativa recorrerá casi 500 kilómetros conectando el salar de Atacama con la planta química Carmen en Antofagasta.
8: La región de Valparaíso.
0: Inician las obras de la primera etapa del enlace entre la avenida Blanca Estela y el Camino Internacional en Concón. Los trabajos durarán 4 meses hasta noviembre para habilitar los accesos y descongestionar las rutas antes de la temporada estival.
8: La región de Tarapacá.
0: El Colegio Médico de Iquique y Xochipe invitaron a profesionales y estudiantes de salud a participar este 5 de agosto en una jornada certificada de imagenología pediátrica para abordar avances diagnósticos.
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3: 8 de la mañana con 16 minutos.
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0: En agosto de 2026 corresponde renovar la revisión técnica a los vehículos con patentes terminadas en 5. Realizar este trámite obligatorio permite transitar legalmente, prevenir accidentes y evitar sanciones que alcanzan hasta 1,5 UTM, además del eventual retiro del automóvil. María Belén Araya con el informe.
9: Hola, ¿cómo están? Así es, durante agosto de 2026, los propietarios de vehículos con placas patentes terminadas en el dígito 5 deben realizar la revisión técnica obligatoria en Chile. Este procedimiento anual consiste en un chequeo exhaustivo para garantizar el correcto funcionamiento del automóvil y prevenir accidentes en las vías del país. El calendario de revisiones se determina en función del último número de la placa patente y mantiene el mismo orden todos los años. Tras el periodo correspondiente al dígito 5 en agosto, el cronograma continuará durante septiembre con los vehículos terminados en 6. Octubre para el dígito 5 y noviembre para el dígito 8. Contar con este documento al día es un requisito indispensable para circular dentro del marco legal. Aquellos conductores que incumplan la normativa se exponen a multas que van de 1 a 1,5 UTM, con valores aproximadamente entre los 71.600 y los 107.400 pesos, dependiendo del valor de la unidad tributaria mensual. Además de las sanciones económicas, circular sin la revisión técnica aprobada puede acarrear complicaciones mayores, tales como la retención del vehículo en corrales municipales, la imposibilidad de tramitar el permiso de circulación y la suspensión de la licencia de conducir.
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0: Carabineros desplegó un fuerte contingente en el poblado de Tarapacá para reforzar la seguridad de los fieles y vecinos durante la celebración de la fiesta religiosa de San Lorenzo.
8: La región de Valparaíso.
0: El Ejecutivo reafirmó el desalojo de la megatoma de San Antonio para cumplir el fallo judicial y prometió una solución habitacional progresiva de 6.000 viviendas buscando relocalizar prioritariamente a las familias catastradas.
8: La región de Atacama.
0: Un motociclista de 22 años falleció tras colisionar frontalmente contra un camión en la ruta C-35 a la altura de la localidad de Los Loros en la comuna de Tierra Amarilla, según confirmó Carabineros.
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0: El próximo 12 de agosto, 6 planetas se alinearán antes del amanecer en un espectáculo astronómico visible desde Chile hacia el horizonte. Marte y Saturno destacarán a simple vista y para apreciarlos se requerirá vista despejada, cielos limpios y el apoyo de binoculares o telescopios. De esto nos da cuenta Auri Morales.
10: El próximo 12 de agosto, el cielo ofrecerá un espectáculo astronómico con la alineación de Júpiter, Mercurio, Marte, Urano, Saturno y Neptuno. Durante este evento, conocido como desfile planetario, los astros forman un arco visual en las horas previas a la salida del Sol. El astrónomo Jaime Gianelloni explica con mayor detalle.
11: Siguiendo una línea imaginaria, que se le llama la eclíptica. Y esa eclíptica es el camino aparente por donde vemos moverse al Sol, entre comillas, la Luna y los planetas a lo largo del cielo. Pero eso, más que imaginar una fila perfecta en el espacio, debemos entenderlo como un efecto de perspectiva.
10: Desde Chile, el fenómeno se podrá presenciar en pleno invierno austral, siendo el momento clave entre 30 y 60 minutos antes del amanecer. Para lograr una buena observación, será necesario buscar un lugar con vista totalmente despejada hacia el horizonte oriente.
11: Y desde Chile, este fenómeno se podrá visibilizar antes de la salida del sol. Y uno tiene que estar mirando principalmente hacia el horizonte oriental, es decir, hacia donde amanece. Por lo tanto, en nuestro hemisferio, la fila de planetas se extenderá desde el este hacia el cielo del noroeste.
10: A simple vista, Saturno y Marte serán los más sencillos de identificar por su brillo. En tanto, Mercurio y Júpiter se ubicarán hacia el este justo antes del amanecer, exigiendo cielos extremadamente limpios. Para poder apreciar los distantes planetas helados, Urano y Neptuno, será obligatorio contar con apoyo de binoculares o un telescopio pequeño. Para disfrutar esta experiencia en las mejores condiciones, se aconseja alejarse de la contaminación lumínica de las ciudades.
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0: El gobierno regional del Biobío aprobó más de 600 millones de pesos adicionales para la reconstrucción del cuartel de bomberos de Mulchen, dañado desde el terremoto de 2010. La inversión total superará los 2.900 millones de pesos. Eso es todo por el momento. Nos encontramos en la siguiente edición de noticias.
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0: Étale, guaita. Como siempre, todos los días llegar en vivo y en directo a estas radios emisoras que nos haber abierto las puertas martes 4 de agosto, iniciando este mes, iniciando casi la semana. Saludar a todos mis amigos que nos visitaron ayer en Curicó. 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Saludar a toda la región del Biobío, amigos de Cabrero, ¿cómo creceres a la sintonía? Amigos Santa Bárbara, Murchén, Yungay, San Carlos, Heraneral, Manigual, Yuquilleco, gracias a todas las personas que nos escriben diariamente. Amigos que nos escriben de Parral, de San Carlos, de Longaví, de Rancagua, de Teno, de Molina, gracias a tanta personita que nos da esa oportunidad de demostrar nuestro conocimiento ancestral. Agradecido de tanta personita que está pasándola mal y que gracias a Dios tienen esa fortaleza con este clima, como haber dicho, que nos ha golpeado un poco más de lo normal. 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Saludar a tanta personita que nos está escribiendo de Río Bueno. 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Saludar a todos mis amigos de La Unión, de Payaco, de Crucero, de Valdivia, de Osorno, de Puerto Montt, de Corral, de tanta personita que nos escribir de tantas las partes de este Chile lindo, gracias a tanta persona. Ya saber, amigos de Loncoche, este jueves pasado mañana estaremos en Loncoche, estamos viendo la nueva, la dirección, vamos a ver, porque ya saber que la casa la vendieron, estamos buscando la nueva dirección. Amigos de San José de Mariquina, viernes 7 nuevamente con ustedes. Amigos de Temuco, este sábado 8 de agosto, saludar a todos mis amigos de Nueva Imperial de Carahue, donde crecer mucho la sintonía. Amigos de Padre de las Casas, de Teodoro Smith, gracias a tanta personita que nos escribir de diariamente de tantas las partes. Personas que me están escuchando y no nombrar las ciudades donde ustedes estén, se me olvidar, pero siempre estamos ahí para llegar a los sitios de trabajo, las casas, los autos, las oficinas, los campos, gracias a tanta personita que nos deja entrar en su corazón para escuchar nuestro programa de la medicina tradicional chamánica. Últimamente me llaman las personas llenas de miedos, dudas, incertidumbres, personas llenas de problemas. 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

0: Siempre prestos, preparados nosotros los chamanes, médicos ancestrales. Prestos, preparados, agradecidos de tanta personita que lo necesitar. Ya saber, 981-86-6528. Comenzando el programa martes 4 de este mes de julio. Disculpar. Eso es lo que pasa cuando uno recién comenzar el mes y estar en vivo y en directo, que se equivocar y solo pues pedir disculpas. Comenzando la semana, ya saber, estuvimos ayer fortalecidos en vida, ayudando a tanta personita que lo necesitar, y hoy martes 4 de este mes de agosto, ayudando a tanta persona. O llegar a ese momento donde ustedes se hacen partícipes del programa de la medicina tradicional chamánica. Ya me están diciendo que están los llamados al aire, vamos a ver qué persona está en línea. Hola.
1: ¿Aló?
0: Bienvenida al programa, ¿y cómo está?
1: Bien, gracias. Por fin me comunico.
0: Gracias a Dios, muchas personas nos llaman y un poco difícil a veces la comunicación con nosotros, porque gracias a Dios en vivo y en directo siempre. Y bueno, ¿cuánto hace que nos escuchar?
1: Como 5 o 6 meses.
0: Ah, mucho tiempo. ¿Y qué es lo que más le ha gustado del programita?
1: Mire, los testimonios, porque yo soy una persona muy incrédula, pero con todos los testimonios ya me he convencido de que realmente dan buen resultado ustedes.
0: Ah, es incrédula. Y sí, gracias a Dios muchos testimonios. Casi todos los días, no más las personas que se hacen tratamientos, pues gracias a Dios les va bien y nos dan estos testimonios. Pero vamos prontamente con su llamada. Vamos con su fecha de nacimiento.
1: El 20 de junio del 73.
0: 20 de junio de 1973. A ver, como usted ya sabe, debe concentrarse pensando en usted mientras tira los huesitos y las caracolas. A ver qué está pasando en su vida.
1: Ya.
0: ¡Mira! Tramante, callamán. Conto yo no ir a celereta, más fasalanta, manitú. ¡Tango! A ver, estos huesitos me mostraron una mujer esforzada, luchadora, pero muy, muy apartada, muy sola. Estar viendo soledad a su corazón.
1: Sí.
0: Y puedo decir que últimamente la estar viendo con miedos y con muchos como temores.
1: Sí.
0: Y volver y repetir que sentir muy sola, muy triste.
1: Sí.
0: Incluso diría que hasta lágrimas en sus ojos muy seguido.
1: Sí.
0: Y esto le decir porque estar viendo pena y tristeza a su corazón.
1: Sí.
0: Me está marcando una relación pasada, pero al mismo tiempo yo diría que haber separación con pena, que pudo ser una algo muy fuerte, puede ser también una muerte de algún ser querido.
1: Sí, mi esposo que falleció.
0: Por eso le decir.
1: Ya.
0: Pero por otro lado, no entender de pronto esa tristeza si me está marcando otra persona en su corazón. ¿Quién ser?
1: Mi conviviente, mi pareja.
0: Eso estar viendo.
1: Sí.
0: También me marcar su salud. Y eso le tener que poner mucho cuidado, porque me está marcando decaimiento, como dolores a las piernas, como calambres.
1: Sí.
0: También me está marcando su cabeza. Yo le diría que haber debilidad, agotamiento y como emborrachamiento.
1: Sí.
0: Y veo a su pareja. A ver, deme la fecha de nacimiento de él.
1: Sí, el 25 de enero del 61.
0: 25 de enero del 61. Quítale, guaita, pero ustedes se quieren, pero desafortunadamente me están marcando inconvenientes y yo diría que hasta por puras cosas sin sentido, como por leceras, como sé decir.
1: Sí.
0: No ser mala persona.
1: No.
0: Pero últimamente yo diría que está como enojado, como muy rabioso.
1: Sí.
0: Y de carácter fuerte.
1: Sí, sí.
0: Pero por un lado, gracias a Dios, no estar viendo daño, no estar viendo porquería en ustedes.
1: Ya.
0: Por otro lado, vuelvo a repetir, no haber daño, pero estáis viendo su casa cargada, como olores, como sonidos extraños. ¿Se ha sentido algo?
1: Sí, sí noto algo raro.
0: Y a veces de mal genio sin saber por qué.
1: Sí.
0: Porque estar viendo como cosas negativas, como cosas muy extrañas, y yo diría desde que hace tiempo siente cosas extrañas. ¿Y ya cuánto tiempo?
1: Hace como un año.
0: Cuidado porque estar viendo en su casa fuerzas negativas.
1: Ya.
0: Incluso a su salud yo diría que debe sentir problemas a la cabeza, a la espalda y más como dolores fuertes al estómago.
1: Sí.
0: Como dolores, como punzadas y como un calor dentro del estómago, yo diría. Y me marcan mucho la sangre, tener cuidado con eso.
1: Sí. Lo que tengo ahora es que no sé por qué de repente me empezó a brotar como una alergia a la cara, pero es una cosa insoportable. De repente en la noche, un calor insoportable y se me pone la cara roja, roja, como un tomate.
0: Por eso le estás diciendo que me marcar mucho la sangre. Y también por las negatividades que de pronto haber en la casa.
1: Ya.
0: ¿Me entender?
1: Ya.
0: Yo sí necesitar cuanto antes me visitar y me trae la tierra de la casa, pero de la que se barrer por dentro.
1: Ya.
0: ¿Listo?
1: Ya, pero no hay otra persona dentro de mi pareja, ¿verdad?
0: No, madrecita, no sé preocupar por eso.
1: Ya.
0: Si hubiera otra persona ya le habría dicho.
1: Ya, porque él es muy mirón así, pero no es una persona...
0: No ser una persona que la estará engañando.
1: No.
0: Por eso se lo decía.
1: Listo. ¿Podría hacer una consultita sobre mi hija?
0: ¿Sobre su hija? A ver, pensar y concentrarse pensando en ella. ¡Ítale, guaita! La estar viendo con negatividades, con muchas trabas, y se le están cerrando todas las puertas.
1: Sí.
0: Vuelvo y repetir, muchas trabas, muchas negatividades se están viendo.
1: Sí.
0: Y lógico que esto la debe tener muy choreada, muy aburrida, muy triste.
1: Sí.
0: Y hasta cansada de todo.
1: De todo, sí.
0: ¿Me entender?
1: Sí.
0: La esperar cuanto antes con ella o me llevar una foto y con la ayuda de Dios la vamos a fortalecer.
1: Ya.
0: ¿Listo?
1: Ya.
0: Hermana mía, así como me decía al comienzo que era incrédula, ¿qué le decís ahora a las personas que la escuchan?
1: No, mire, yo era una persona muy dudosa. Y yo no creí en estas cosas, pero de que lo empecé a escuchar a usted, como que ya me estoy convenciendo y hasta aquí, con lo que usted me dijo, ya estoy totalmente convencida de que usted dice la verdad. Porque yo realmente estaba muy en duda sobre mi pareja, porque él es muy joven, pero es muy bueno conmigo, es muy trabajador. Entonces yo dudaba de lo de él, pero usted me lo confirmó y me ha dicho que es verdad. Y por eso creo y le digo a las personas que son incrédulas, así como era yo, que le crean y que lo visiten.
0: Que crean en Manitú, Diosita Leguaita. En nosotros que confíen y nos visiten como usted decía.
1: Ya.
0: Muchas bendiciones.
2: Uy. En la profundidad de la naturaleza se esconden secretos y misterios heredados.

0: tantos testimonios tan bonitos que nos dan diariamente. ¿Cuántas personitas nos escribirnos, llamarnos, dan esa oportunidad de demostrar nuestro conocimiento ancestral? Ya saber tantas personitas que lo necesitar, 981-86-6528, nuestra línea celular WhatsApp para que ustedes llamen, separen hora, 981-86-6528. Prontamente, prestos, preparados, nosotros los chamanes médicos ancestrales. Un abracito en distancia. Me despido de tanta personita que nos está escribiendo, llamando, ya saber que cualquier momento del día lo poder hacer. No poder únicamente en este horario, cualquier momento del día, 981-86-6528. Hoy acá en Los Ángeles, mañana vuelvo a repetir, Río Bueno, jueves Loncoche, viernes 7 San José de Mariquina, jueves 8, sábado 8 en Temuco. Abrazos y distancia y que Dios Manitú me los llene de muchas bendiciones.
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13: 8 de la mañana con 56 minutos.
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Aquí arrancan las siguientes 4 horas de entregarte el ánimo, la alegría y todo el ritmo para que comiences el día recargado de buena onda. Desde ahora echamos a andar el matinal antiestrés de la radiodifusión maulina. Señoras y señores, sean bienvenidos a La Gran Mañana.

La vi. Oye, que estaba fuerte los micrófonos aquí. ¿Quién le dio tanto retorno ahí? La señorita Fabiola aquí andó metiendo estilo. Dejamos la misma embarradita. Ya. Buenos días. Buenos días, Chile. Buenos días a todos nuestros amigos y amigas que nos escuchan a esta hora de la mañana a través de la 95.1 FM. Quiero enviar un cordial saludito para cada uno de ustedes, nuestros amigos y amigas que están todos los días conectados con nosotros en esta mañanita de día martes. Martes 4 de agosto. Me da por decir julio, pero ya estamos en 4 de agosto, ¿ah? 4 de agosto. Hoy saludamos a los Juan de Vianey. Así que saludito para todos los Juan de Vianey. ¿Ah? Juan de Vianesa, dirían el chileno. Saludito para todos los Juan de Vianey. Entonces, que están de santo el día de hoy. Un cordial saludo para cada uno de ustedes. De verdad que tengamos todos una excelente mañanita llena de energía, de buena onda a través de la Radio Tenina. Buenos días. Buenos días, Anita. Anda la Anita por acá. Oye, buenos días a cada uno de ustedes. De verdad que tengamos todos una excelente mañana. Buenos días a nuestros auspiciadores, a nuestros patrocinadores que hacen posible cada mañanita a través de la 95.1 FM. De verdad, bienvenidos. Que tengamos todos una excelente mañana llena de energía, llena de buena onda, llena de ritmo, llena de sabor. Acá en la 95.1 FM, señoras y señores. ¿Ah? Vamos a... Bueno, nuestra portada musical. A la vuelta revisamos algunos de los principales titulares también de nuestra Radio Tenina FM. Le aprovecho a entregar información. Para mañana sigue habiendo probabilidad de lluvia. Harta lluvia en pocas horas, ¿ah? ¿Eh? O sea, no es tanto tampoco. Digamos, qué bruto, qué menso, pero son 14 milímetros que se esperan para el día de mañana. Partiendo eso de las 6 de la tarde más o menos, partiría esta lluvia, que es harta lluvia en pocas horas, ¿ah? ¿Eh? Para que se entienda. Después ya nos iríamos al día jueves, que está jueves sin lluvia. El viernes, nada de lluvia prácticamente. Sábado nada de lluvia, domingo, lunes, solcito. Martes solcito, el miércoles de la próxima semana solcito, el jueves una probable lluvia, pero 1,5 milímetros, muy poco, así que ya bajarían bastante la probabilidad de lluvia para la próxima semana, ¿ya? Pero para mañana todavía nos queda una agüita ahí para que aprovechen de sacar las plantas, aprovechen de regar la plantita el día de mañana, ¿ya? ¡Bienvenido! Bienvenidas sean todos a esta linda mañana a través de la 95.1 FM, la Radio Tenina, para gente como tú. Sí, señor. Bienvenidas. Vamos con el señor Tony Dice. Esto es El Doctorado a través de la 95.1 FM, comenzando esta linda mañana de día martes a través de la Tenina.

sencillo, Pino Record, sencillo, Pino Record. Ahí estaba Cinti, na na na na na na na. ¿Por qué no estás aquí a mi lado? Yo tengo un doctorado. Estamos en vivo y en directo a esta hora de la mañana. Saludito ahí para todos nuestros auditores y auditoras que están en la sintonía de la 95.1. Revisamos algunos de los principales titulares el día de hoy del Mercurio. Por ejemplo, la economía chilena supera las expectativas y crece por primera vez en el año. Deja atrás 5 meses de caídas en nuestro país. Esto no sé si es en la región del Maule, ¿eh? Yo creo que a nivel nacional. Pero está creciendo la economía por lo menos. IMASEC de junio marca inicio de repunte, pero proyección para el año solo se ajusta bajo el 1,5%. Ajuste fiscal y concesiones. Hacienda congela obras de transporte público por 400 millones de dólares en el Biobío. Violaciones causal, estamos hablando del diario de Concepción, violaciones causal de aborto legal más invocada en el Biobío durante el año 2026. De los 30 casos constituidos en la región de este año, 12 corresponden a dicha causa, o sea, de violación en la región del Biobío, ¿ah? Alerta preventiva en Biobío, 4 días de inundaciones en el sector San Gabriel de Los Ángeles. Impacto de la mega reforma. Contribuciones dividen a alcaldes de la región, mientras algunos de los ediles respaldan la compensación comprometida.

0: 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Saludito para ellos ahí también trabajando a full. A esta hora de la mañana, señoras y señores, en Calle Serrano, sector Feria Chica, local número 12 en la comuna de Teno. Saludos para ellos, por supuesto, que están día a día con nosotros a través de la 95.1, señoras y señores. ¿Continuamos?
1: Así

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0: 9 de la mañana con 50 minutos.
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3: El canciller Francisco Pérez Mackenna inició una visita oficial de 3 días a Brasil para fortalecer la cooperación bilateral. La agenda contempla reuniones de alto nivel en Brasilia y São Paulo, enfocadas en potenciar el comercio, la inversión y el avance del corredor bioceánico vial. El gobierno presentó un anteproyecto para reformar el Instituto Nacional de Derechos Humanos, que contempla eliminar su facultad para presentar querellas penales y modificar su estructura. El ministro Jaime Rabat aseguró que la iniciativa busca ampliar la visión sobre los derechos humanos y corregir la representación del organismo. El próximo 12 de agosto, 6 planetas se alinearán antes del amanecer en un espectáculo astronómico visible desde Chile hacia el horizonte. Marte y Saturno destacarán a simple vista, y para apreciarlos mejor se requerirá un cielo despejado y el apoyo de binoculares o telescopios.
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1: Oye, estaba presentando los signos del horóscopo, pero esta la vamos a tocar después, ¿ah? Sí, porque la tengo solicitada, pero no se me ha olvidado. Pero ahora nos vamos con los signos del horóscopo a esta hora de la mañana. Quería ver si despertaba los alaracos. Sí, lo que pasa es que, bueno, por las cosas lo había tuve que ir al centro de Teno el día de hoy. Y dije, voy a ver, bueno, pasé por casualidad de la vida y justo iba saliendo el alaraco mayor. Y dije, a lo mejor están los alaracos por aquí. Durmiendo están. Le dieron la pura salida al hermano nomás y se tiraron dos pocillitos y estaba acostado el alaraco número uno. No, y después llegan cansados a la caja. Apenas entré. Estaba el alaraco número uno afirmado en la pala y el uno durmiendo en un balde. Y el otro afirmado en la pala. Qué mejor. Ese es vida elegido. Me dijeron que esto no lo dijera en la radio, por eso no lo estoy diciendo, le estoy contando a usted, ¿no? Vamos con los signos del horóscopo a esta hora de la mañana para ver qué nos depara el destino en este día martes a través de la radio Terina FM. Saludito para los chicos, nuestros amigos y amigas de Aries. Atención, amiga y amigo de Aries, a esta hora de la mañana. Nuestra amiga y amigo de Aries, por supuesto, a través de la 95.1 FM para este martes 4 de agosto. Mira cómo avanza la vida. Martes 4 de agosto a través de la radio Terina. Atención, amiga y amigo de Aries. Amor. Reconocer los errores es un paso importante para comenzar a hacer mejor las cosas con los suyos. Salud, evite problemas respiratorios y para esto se debe cuidar mucho más. Dinero, el trabajo no se debe dejar de lado en ninguna circunstancia. Color verde número 7. Tauro, 21 de abril al 20 de mayo. Saludamos a los chicos de Tauro a través de la radio Tenina, amor. Supere los malos entendidos, mantenga una actitud mucho más serena y calmada. Salud, disfrute de tardes tranquilas que le van a permitir calmar su ser. Dinero, no debe aceptar ciertos compromisos laborales a sabiendas de que no podrá cumplir como corresponde, ¿eh? Color Calipso número 8 a través de la radio Tenina. 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Atención, Géminis. Amor, debe retribuir ese cariño. Sí, pues debe retribuir ese cariño que constantemente le dan las personas de su círculo cercano. Salud, una salida para distraerse puede ser una gran ayuda para eliminar tanta tensión. Dinero. No tenga miedo de ponerse metas altas. Mejor tema a no tenerlas. Ah, color amarillo número 12. Atención a las amigas y amigos de Cáncer. Saludamos a los chicos y chicas de Cáncer el día de hoy. 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Atención, Cáncer, 22 de junio al 22 de julio. Amor. No hay maldad en el amor, pero tenga cuidado con que ese sentimiento le haga perder la cabeza. Salud, evite accidentarse producto de una irresponsabilidad. Dinero, vaya manejando las cosas para que el resto de este mes no termine en un desastre. Color verde, el número es el 22 a través de la radio Tenina FM. Atención porque continuamos con los amigos de Leo. 23 de julio al 22 de agosto, saludamos a los amigos de Leo. Atención, amiga y amigo de Leo, amor. Guardar tanto su sentimiento no le sirve absolutamente de nada. Salud, controle sus nervios y su estrés. Dinero, el tiempo de pensar en pequeño ya pasó. Ahora debe ponerse metas mayores, ya que tiene toda la capacidad del mundo para hacerlo. Color granate número 7. Atención a los amigos y amigas de Virgo, el día de hoy, amor, no pierda el tiempo en conflictos que de que ningún punto de vista sirven para una relación. Salud, haga el esfuerzo para que su salud no se vea revestida por no cuidarse. Dinero, no debe permitir que las personas sean un obstáculo para alcanzar sus sueños. Color rosado número 33 para los chicos de Virgo. Virgo, Virgo, Virgo, Virgo, Virgo, sexto signo del horóscopo a través de la radio Tenina.

0: Oye, qué bueno, ahí estaba partido en dos del Grupo Rey. 10 de la mañana con 27 minutitos a través de la radio Tenina FM. Vamos a continuar con los siguientes 6 signos del horóscopo. A esta hora de la mañana a través de la Tenina. Atención, amigos y amigas de Libra, 23 de septiembre al 22 de octubre. Saludamos a los chicos y chicas de Libra, amor. Cuando es verdad, no tiene tiempo ni lugar. Si esa persona es para usted, el tiempo se encargará de ponerlo o ponerla en su camino. Salud, mejore su esperanza de vida cuidándose con más dedicación. Dinero, las condiciones no son ideales, espere un poquito para invertir. Color morado número 2. Atención, amigos de Escorpión, 23 de octubre al 22 de noviembre. Saludamos a Escorpión, amor. Piense bien si ese camino que está tomando por ahora es algo bueno para usted, o trate de evitarse un mal rato si ese a lo mejor camino no es el más indicado. Vea si este o esta tienen compromiso, porque ahí sí que sería un camino medio curvo. Salud. Sea precavido al hacer fuerzas para evitar complicaciones en la espalda. Dinero, levántese y tome valor para salir en busca de un mejor futuro. Color plomo número 4 para los chicos de Escorpión. Atención, Sagitario. 23 de noviembre al 20 de diciembre. Saludamos a los chicos de Sagitario. Amor, entienda que las relaciones entre tres personas no le hacen bien a nadie. Hoy hay puro viejo chucheta hoy día, parece. Aún puede hacer lo correcto, así que traten de buscar el mejor rumbo para una vida más tranquila y serena. Salud, no juegue con su salud el día de hoy. Dinero, conflictos internos de un lugar de trabajo pueden terminar con consecuencias más adelante. Color gris, número 3. Capricornio, 21 de diciembre al 20 de enero. Saludamos a Capricornio. Amor, permita que la vida guíe sus pasos por el sendero que le llevará a la felicidad. Salud, trate de vivir más feliz en armonía con el universo. Dinero, cuidado con las tentaciones fáciles que pueden terminar por pasarle la cuenta. Color naranjo número 11. Atención, amigos y amigas de Acuario. Atención, Acuario, Acuario, Acuario. Acuario el día de hoy, señoras y señores. Atención, nuestros amigos de Acuario a través de la 95.1. Saluditos ahí, por supuesto, para todos los amigos y amigas que son Acuario. 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Amor, precaución, no deje que las cosas que ocurren a su alrededor terminen por causar daño en su corazón. Salud, no descuide la condición de su organismo. Dinero, debe potenciar más sus habilidades si es que realmente desea tener mejores perspectivas para el futuro. Color rojo número 6 y Piscis, último signo del horóscopo. Piscis, amor, que las cosas no se salgan de control o sus vínculos se pueden seriamente ver dañados. Salud, si vive una vida sana, todo va a andar bien en usted. Si vive una vida de alcohol, mala alimentación y prejuicios, no se lamente después. ¿Ah? O sea, se va a lamentar en el hospital. Dinero, enfrente el miedo para realizar. Enfrente ese miedo que tiene para realizar un emprendimiento. Color marengo número 23 para Piscis, último signo del horóscopo a través de la 95.1. Hola, buenos días, Winito, aquí en La Aurora, escuchando la radio. Quisiera enviar un saludo a mis compañeras de Aurora, El Altillo. Aurora, las que están en El Altillo, en especial a mi compañera Sandrita, que ayer estuvo de cumpleaños. Si le puede tocar una canción del Llanero de Ñuble, cariño para ella, que estamos preparando las guaguas para la guinda. Ya, saluditos ahí para las que están preparando guaguas para la guinda. ¿Ya? Saludos para estas chiquillas que están en sintonía de la radio Tenina FM. Quiero saludarlos, por supuesto, a cada uno de ustedes. Ahí a Marquito, que está también conectado con nosotros. Buenos días, don José. Buenos días, Luchito Rodríguez, que está escuchándonos allá en Contrumar, Curicó. Saludos para allá, para Romer Aldix y a todos los chiquillos de la radio Tenina. Saluditos a Luchito, Luis Andrés, ahí también conectado con nosotros a esta hora. Y la Isabelita, buenos días, Isabelita.
1: Buenos días, Wilito Messi, ¿cómo buenos está? Día. Espero que se encuentren muy bien. Y saludito para usted, que tenga un lindo día, Marte.
0: Gracias.
1: Wilito, ¿me puede tocar Los Rancheros de Plata?
0: Ya.
1: Por favor, cualquiera de Los Rancheros de Plata, cuídese, la estoy escuchando. Saludito.
0: Vale, vale, saludito a la Isabelita, ahí que está en la sintonía de la radio Tenina FMA. Saludo, por supuesto, para la Isabelita que nos escucha a esta hora de la mañana. Ya marcamos las 10:31 a través de la radio Tenina. Aquí está el señor Rodrigo Tapari, acá me tenés. A la vueltecita estaremos conversando con don David Jara. y Huellitas de Can, que están con nosotros también acá en los estudios de la Radio Tenina.

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1: parte del equipo.
2: 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Y está el doctor Mario Carabés, que es el que hace todo lo que es la imaginecología, ¿ya?, todo lo que son imágenes, radiografía y todo eso. Y la verdad es que son profesionales que a través del tiempo también ellos han ganado harta experiencia, como por ejemplo el doctor Mario Carabés, profesor de la Universidad de Santo Tomás, es un lujo tenerlo.
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1: 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Van a terreno, ¿cierto? Obviamente.
2: Exacto.
1: Para
2: exacto.
1: Poder entregar este tipo de servicio a la provincia de Curicó.
2: Exacto. Sí, y bueno, no solo él, sino que... varios de los profesionales que trabajan con nosotros estamos haciendo domicilio, que es algo que no hacíamos hasta hace algún tiempo atrás. Solamente trabajábamos en la clínica. Hoy en día ya hacemos harto domicilio, contamos con vehículos preparados como para llegar allá. Y así que estamos dando un muy, muy buen servicio en cuanto a lo que es terreno también. ¿Ya? Quizás nombrarle algunas de las cosas que hacemos. Bueno, tomamos radiografías nosotros, ecografías, exámenes de sangre de cualquier tipo. O sea, todo tipo de exámenes de sangre están disponibles en Huellitas de Can. Aparte de eso, bueno, todo lo que es cirugía. En este momento, por ejemplo, hay doctoras que están trabajando en la clínica y están operando un perrito que tiene una hernia muy grande, que ha salido en redes sociales, se pidió ayuda para él.
1: ¿Sí?
2: Sí, se llama Bruno y en este momento están trabajando las doctoras en la clínica con este perrito, un beagle que fue abandonado y que fue recogido por una agrupación y llegaron hasta nosotros.
1: Oye, qué bonita historia. ¿Y cómo se llama esta agrupación, don David?
2: Bueno, los que están haciendo cabeza en este momento en cuanto a Bruno, está Grupo ASAC.
1: Ah, ASAC Teno.
2: ASAC. ¿Ya? Trabajamos nosotros con el grupo ASAC, trabajamos con animales Teno, trabajamos con la manada, especialmente con la manada, con la señorita Daniela Maldonado. Ya llevamos alrededor de 5 años. Nos ha tocado ir a Camino Chépica, nos ha tocado ir al puente Teno, a altas horas de la noche. Y bueno, eso también es parte de algo que la gente a veces no se entera. Porque nosotros...
1: Claro, no sabe, porque de una u otra manera aquí ustedes prestan un servicio, pero también yo me imagino más allá del servicio va un poco la vocación también que tiene Clínica Veterinaria Huellitas de Cana en este aspecto, porque me imagino que ahí también ustedes tienen que No sé, no estoy seguro, pero por ejemplo hay que ponerse bien la manito en el corazón para atender este tipo de casos.
2: Sí, porque por ejemplo todos esos traslados, todas esas visitas son sin costo. No tienen costo, o sea, lo hacemos solamente por amor a los animalitos. Y bueno, después nosotros a veces ni siquiera terminamos, sino que son trasladados a otros lugares, a hogares temporales, pero sí, siempre estamos disponibles para poder salir a ayudar. De hecho, en la última lluvia tuvimos 4 albergados nosotros en la clínica. ¿Sí? Y estaban en la calle, mojándose y todo, los tomamos, los llevamos. Y una vez que pasó la lluvia, volvimos a dejarlos donde los encontramos. Y bueno, tenían casa, pero en ese momento en que los vimos, claro, había que socorrerlos.

0: rescatando animalitos que han sido abandonados, atropellados. Hemos estado ahí.
1: Donde vi, bueno, de una u otra manera acá estamos. ¿Cómo podemos conocer un poquito más la historia de Huellitas de Can? Bueno, yo sé que lleva mucho tiempo acá en la comuna de Teno, pero también me imagino que ya estamos en redes sociales, ha ido implementando esta nueva idea también, que hay que estar ahí de la mano, ¿cierto?
0: Sí, tenemos Instagram, tenemos Face, tenemos un WhatsApp donde están.
1: Y en Instagram, ¿cómo encontramos a Huellitas de Can, por ejemplo?
0: Le digo al tiro.
1: Ya. Vamos a buscar el Instagram. Estamos con nuestro asesor directo, ¿verdad?
0: Claro, sí, pues.
1: Así que para que la gente también nos pueda encontrar en Instagram y pueda seguir a Huellitas de Can, para que sepamos un poquito, ¿cierto?, de lo que está haciendo Huellitas de Can acá en la comuna de Teno. Estamos implementando a la vez también nuevos servicios para nuestros auditores acá en la comuna. Así que eso es importante también para que ustedes lo sepan. Voy a buscarlo a ver si lo encuentro a simple por acá, pero debe ser Huellitas de Cano, ¿no? ¿No?
0: No.
1: A ver. Vamos a esperar ahí para que lo podamos buscar y podamos también entregar todos los detalles a don David. David J. Toro. A ver, vamos a buscar David. David J, ¿cierto? Punto Toro, para que usted haga el ejercicio también. Y ahí está también toda la historia de don David y de Huellitas de Can, que también están con nosotros el día de hoy, ¿cierto? Y también nos acompañan a través de la radio Tenina día a día. Así que para nosotros es súper importante poder entregar todos estos detalles para que ustedes vayan sabiendo un poco más de lo que ocurre, ¿cierto?, con Huellitas de Can acá en la comuna de Tero. Una de las otras de la SD. Ese es de la clínica. Ya, y el de la clínica es Huellitas de Can Directo, sí. Como suena, Huellitas de Can, ahí están los dos Instagram, ¿cierto? Para que ustedes también nos puedan seguir, pues podamos conocer un poquito más, ¿cierto?, de lo que hace Huellitas de Can acá en la comuna de Teno. Así que, don David, yo hay una de las cosas que, ¿por qué estamos conversando el día de hoy? Es porque, de una u otra manera, se va a abrir un nuevo servicio acá en la comuna de Teno. Cuéntenos un poquito esto. A ver si no me equivoco. Hay dos Instagram de Huellitas de Cano, ¿no? ¿Sí?
2: Sí.
1: ¿Cuál es el general? Mira, ahí voy a mostrar. Sí, porque acá estaba viendo otro. Ya. Ese es antiguo, ¿no?
2: Este, sí.
1: No, este que está acá.
2: Ah, sí, pues es el antiguo.
1: Ese ya no está en marcha.
2: Exacto.
1: Ya, aquí vamos a tener que cantear. Es bueno decirlo porque hay dos Huellitas de Can.
0: Sí.
1: Hay que dice Huellitas de Can a solas, porque el otro dice Clínica Veterinaria Huellitas de Can.
2: Exacto.
1: ¿Ya? Es Huellitas de Can, ¿cierto? A solas, ahí lo vamos a buscar, ¿cierto? Para que ustedes también hagan el mismo ejercicio a través de la radio Tenina. Una de las cosas importantes, ¿cierto, don David? Que vamos a implementar un nuevo servicio acá en la comuna de Tero, no solamente para la comuna de Tero, sino que para la provincia de Curicó, que es 24/7. ¿Qué significa esto? Cuéntenos un poquito, servicio de urgencia prácticamente para los animalitos también, porque de repente en la noche siempre preguntan, de hecho, los grupos de WhatsApp y todo, ¿quién estará atendiendo? Huellitas de Cana ahora va a estar atendiendo las 24 horas.
0: Exactamente. Bueno, la idea partió porque hay mucha gente que llega después de haber sido atendido en Curicó, vuelven a Teno y me dicen, mire, la verdad es que tuvimos que ir a Curicó. Me explican así como que me estuvieran
1: Claro.
0: engañando. Tuvimos que ir a Curicó porque, bueno, usted como cierra a las 7 o cierra a las 8 en el verano, tuvimos que ir porque era una urgencia. Por ahí vino la idea y hoy en día, de hecho partimos anoche y atendimos dos personas. Vamos a trabajar de corrido en la tarde prácticamente. El horario normal es de 10 a 2 de la tarde y de las 2 a las 7 en tiempo de invierno. Y nosotros seguimos hasta las 12 de la noche con la clínica abierta.
1: ¿Ya?
0: De las 12 a las 8 es por llamado. Ya es.
1: 10 a las 8 por llamado,
0: De
1: ¿cierto?
0: las 12 de la noche hasta las 8 de la
1: Ah,
0: mañana.
1: desde las 12 de la noche hasta las 8 de la mañana por llamado.
0: Por
1: ¿Y ese
0: llamado.
1: número de contacto cuál es, don David?
0: Son los mismos números de la.
1: ¿Me lo podría dar, por
0: Sí,
1: favor?
0: el primero es 9
1: Más 569,
0: más
1: ¿cierto?
0: 569.
1: Más 569. ¿Ya?
0: 49.
1: 40.

0: 39,
1: 67,
0: 67,
1: 75,
0: 75,
1: 37.
0: 37. Perfecto. Ahí
1: Sí.
0: nosotros también lo dejamos respaldado en nuestra entrevista y para nuestros auditores, para que sepan lo que está ocurriendo, que hoy en día Huellitas de Can, ¿cierto?, tiene este nuevo servicio de 24/7 acá en la comuna de Tero, y es muy importante comentarlo porque muchas veces tienen que viajar hasta Curicó, ¿cierto?, para poder entregar un poco de solución a sus mascotas. De repente en la noche los perritos se enferman a cualquier hora como un ser humano.
1: Exactamente, exactamente. Y lo otro es que quería mencionar en cuanto a ese tema, viniendo de camino a la radio hoy día, nos llamó una señora que quiere operar dos gatitas.
0: ¿Ya?
1: Pero ella sale a las 7 del trabajo. Entonces nosotros le dijimos, bueno, a partir de ayer nosotros estamos trabajando hasta las 12 de la noche. No le puedo creer. Sí, hasta las 12 de la noche. O sea, si yo voy a las 7 a dejar mi gata, o mis gatas, ¿cierto? A las 10 las puede retirar o las puede retirar en la mañana.
0: Claro.
1: ¿Ya? Hay gente, por ejemplo, que trabaja en la municipalidad, en el hospital, y ellos entran a las 8 de la mañana. Generalmente ellos pasan a dejar sus perritos, ya sea para operar, para peluquería, a las 7 y media, un cuarto para las 8. Y cuando salen a las 2, los pasan a
0: A
1: retirar.
0: retirar. Buen servicio,
1: También eso
0: claro.
1: es algo que mucha gente no sabía. Por eso ya después de algún tiempo quisimos venir y dar a conocer, pues la radio llega a todos lados, entonces era importante dar a conocer este tipo de actividades que estamos realizando.
0: Claro que sí, don David. Bueno, aprovechamos de mandar un saludo a nuestra amiga Rosita. Dice, hola, muy buenos días. Saludos a Huellitas de Can. Muy buenos profesionales, dice, una grata atención y más allá de todo la vocación, lo felicito por eso, de una integrante de manada, ¿ya? Acá me piden una visita, dice, hola amigo Willy, un gran favor, se busca un cachorro llamado Balto, es de una niñita que está sufriendo mucho por él, ya que estamos hablando de Huellitas de Can, sí, está bien, yo ayudo en este caso, dice, ya que es nieto de mi hija perruna, Samantha. Cualquier información, hacerlo saber ahí con Don Titi Zamorano o también entregar información a la piscina de Teno. Ahí en la piscina de Teno, la dueña de este perrito se llama Agustina. Este es un. Donde ahí usted maneja más. Este es un poodle,
1: Es
0: ¿cierto?
1: un poodle, sí,
0: Poodle.
1: es un poodle,
0: Es
1: sí.
0: un poodle blanco. Así que la verdad que si alguno de ustedes. Bueno, lo único, no sé si andará con la corbata azul ahí que sale en la foto, pero es un poodle blanco que está extraviado desde ayer, si no me equivoco, acá en la comuna de Teno. ¿Ah? Así que
1: Una
0: aprovechamos a entregar esa visita.
1: cosa importante en cuanto a eso, ha ido mucha gente allá a poner letreros de perritos extraviados. Y una de las preguntas que nosotros le hacemos es si están con chip.
0: Claro.
1: Es muy importante el chip en cuanto a eso, ¿por qué? Porque nosotros hemos recuperado varios perritos, de hecho recuperamos hace un tiempo atrás uno de que venía de Pichilemu.
0: ¿Sí?
1: El caballero llegó y le digo yo, ¿cómo se llama la perrita? Y miró a la señora, Marita se llama, dijo.
0: ¿Ya?
1: Ya lo noté yo como extraño. Después le pregunté varias cosas más, como la edad, si estaba esterilizada, y me dijo, no sé, es de mi señora. ¿Qué pasa la señora? No, es que no se siente muy bien. Y resulta que yo le pasé el lector, porque nosotros en las clínicas debemos tener un lector de chip. Leí que estaba chipeado, entramos a Mascotas Chile y vimos que el dueño no era este señor. Entonces yo le dije, señor, me va a disculpar, pero este perrito no es suyo. No, si es mío. No, este no está a nombre suyo. Y le dije, yo lo voy a tener que retener y llamar a la dueña. Porque la dueña es una señora, le dije yo, de Pichilemu. Y se miraron con la señora y me dijo, no, es que no me lo voy a quitar. Yo le dije, o me lo entrega así o llamo a Carabinero.
0: Claro.
1: Y me dijo, ya, quédate con el perro. Me dijo, si te gustó el perro, quédate con el perro. Y se fueron. Llamamos a la señora de Pichilemu y lloró todo el camino llamándonos que por favor lo esperáramos, que por favor venía camino. Y era una persona adulto mayor, sola. Lo único que tenía era su perrita, se había salido al antejardín y alguien que venía volviendo de Pichilemu de vacaciones o
0: Claro.
1: de paseo, la vio preciosa, una Yorkshire chiquitita, y se la trajo. Y gracias al chip nosotros pudimos recuperarla.
0: Claro, es
1: Entonces,
0: súper
1: muy
0: importante.
1: importante ese tema.
0: Oye, ¿se instalan chips ahí en Huellitas
1: Sí,
0: también?
1: se instalan, se
0: La
1: instalan.
0: instalación de chip. ¿Y eso es cómo son los precios más o menos ahí, don David? Si se puede entregar un poquito.
1: Mire, de detalle,
0: una instalación
1: es que,
0: de chip, por ejemplo.
1: 10,000 pesos.
0: No es caro.
1: No es caro.
0: Para todo lo que sirve.
1: Para todo lo que sirve, ya. Se instala prácticamente una vez en la vida. Son 10,000 pesos, imagínense, una vez en la vida. Quería mencionarle yo de que nosotros vamos a estar esterilizando gatitas y gatos, especialmente en el turno de noche. Normalmente nosotros cobramos 45,000 pesos por una gatita, que ya es barato,
0: ¿sí?,
1: ya en comparación a otras clínicas que están cobrando 70 e incluso 80. Ya es barato 45, pero vamos a empezar a hacerlo a 35,000 pesos.
0: 35,000 pesos.
1: Y gatitos a 25.
0: Mire, mejor.
1: Ahora, todavía, como hoy día estamos aquí, ya nos vamos a volver locos, vamos a hacer una locura. Si alguien va y dice que escuchó esto en la radio,
0: ¿ya?
1: De 35 le vamos a bajar a 30.
0: A 30,000 pesos.
1: Y de 25 los gatos a 20.
0: A 20,000.
1: Pero buena, tienen promoción, que llegar y decir
0: que lo
1: escuché, yo
0: en la
1: lo
0: radio,
1: escuché en la radio.
0: Para que aprovechen de esterilizar ahí a su gatito.
1: Partió
0: su
1: agosto.
0: Gatita. Sí, pues.
1: Partió agosto. La verdad es que no ha sido tan connotado el tema de los gatos en este momento por las lluvias, por las, claro, bajas temperaturas. Pero una vez que el tiempo se estabilice, vamos a tener harto
0: Festival
1: ruido en los
0: gato.
1: Techos.
0: Festival de gatos.
1: Sí, vamos a tener harto ruido en los techos.
0: Oiga, don David, bueno, yo quiero agradecerle esta visita acá a la radio. Primero que todo, como Huellitas de Can, felicitar también y saludar a todos los profesionales que hoy en día componen Huellitas de Can, que son varios los profesionales que están también atendiendo acá en la comuna de Teno. Y bueno, recalcar que hoy en día se partió esta semana con la atención 24-7, las 24 horas del día. 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Así que vamos a tener servicio, por supuesto, ahí oportuno para su animalito en alguna urgencia, para que no tengan que viajar también a otro lugar.
1: Exacto, eso es.
0: Don David, muchas gracias por estar con nosotros.
1: No, gracias a usted por darnos la posibilidad de dar a conocer algunas de las cositas que hacemos ahí en Huellitas de Can.
0: No, encantado.
1: Ya llevamos prácticamente 15 años.
0: Así es.
1: Yo recuerdo cuando nos conocimos nosotros, hace muchos años atrás, me acuerdo que usted daba los precios de la fama.
0: Sí,
1: salía en la radio unos minutos ahí.
0: En la RTL.
1: En la RTL y daba a conocer los precios, las ofertas de la fama. Y en ese tiempo yo trabajaba en David Escurto, después trabajé en Agrosi por 12 años. Y en Agrosi yo me retiré para dedicarme a esto. Esto es lo mío, esto es lo que me gusta, es lo que me apasiona. Y creo que la verdad es que cuando uno hace lo que le apasiona, lo que le gusta, como es usted, de a poco uno va viendo y mirándose atrás y dice, oye, pensar que este lápiz no lo tenía ayer, quizás tengo el mismo, pero la satisfacción y lo que queda aquí adentro o que lleva uno aquí adentro no se olvida jamás.
0: Así es.
1: Y puede transmitirlo también a los jóvenes que están partiendo en su emprendimiento, en sus cosas, que las cosas no son fáciles, pero sí se pueden lograr. Los sueños se cumplen.
0: Yo creo que estamos 100% de acuerdo en eso, don David, que perseguir nuestros sueños, nuestras ganas de hacer algo que nos llene. Yo creo que eso es maravilloso, poder llegar a lograr eso. No es fácil, como dice usted.
1: Claro.
0: Uno pasa por alto y bajo y todavía seguimos pasando por alto y bajo.
1: Exacto.
0: Si no es que después uno logre el éxito siempre. Siempre hay que irse adaptando al sistema.
1: Exacto.
0: Pero hacer algo con ganas, con una vocación especial y con un entusiasmo único, de verdad que es impagable en nuestra vida. Yo creo que a eso vinimos también muchas personas y hay que tratar de lograr qué es lo que nos llena, qué es lo que nos hace feliz, también para hacer feliz a los demás. Y ofrecer este tipo de servicios que hoy en día también, de una u otra manera, ¿cierto?, satisface también las necesidades de muchos teninos y teninas y a la vez de la provincia de Curicó.
1: Sí, yo siempre escuchaba, hay una farmacia de turno, hay una farmacia de turno a Curicó. Bueno, claro. Hoy en día, ¿hay alguna clínica de turno? Nosotros estamos 24-7, así que pueden contar con nosotros.
0: Oye, don David, le envían saludos por acá a nuestro amigo Guillermo de la Nueva Bellavista, don José también ahí que nos envía saluditos a esta hora de San Rafael de Teno, María José Quinteros también, grande don David, dice saludos. Saludos a don Eduardo Correa, que también está conectado con nosotros, y a todos los que nos escuchan también por acá. Recuerden que tenemos una promoción, entonces el día de hoy, si van de parte de la radio, tenemos esterilización de gatitos, la gata, a 30,000 pesos.
1: 30,000 pesos.
0: Y los gatitos a 20.000 pesitos. Así que está, obviamente, esta tremenda promoción entregada a través de la Radio Tenina. Saludos para todos. Nos observamos un temita musical y a la vuelta continuamos conectados en esta gran mañana a través de la Radio Tenina FM para gente como tú. Don David, un gusto.
1: No, el gusto para nosotros.
0: Huellitas de Can con nosotros a través de la Tenina.

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1: 11 de la mañana en punto.
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3: El ministro de Seguridad Pública, Martín Arrau, encabezó el comité policial e informó que la población penal superó las 65.000 personas. Además, alertó sobre la existencia de 40.000 prófugos de la justicia y destacó las medidas de infraestructura carcelaria y refuerzo policial. El Ejecutivo ingresó a la Contraloría la modificación al Reglamento de Seguridad Minera para reducir de 55 a 13 los permisos sectoriales. El biministro Daniel Mas destacó la medida, la evaluación de proyectos por 24 mil millones de dólares y la reactivación del tratado minero con Argentina. Las visas laborales para extranjeros aumentaron un 11,1% durante el primer semestre de 2026, alcanzando 121.977 permisos. El 70% fue otorgado a ciudadanos bolivianos debido a la gratuidad de la visa Mercosur y a la demanda del sector agrícola.
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0: 11 de la mañana con 23 minutitos a través de la radio Terina. 11 y 23 minutitos, nos vamos con este toca doble de día martes. ¡Halo!
1: Hola, abuelito.
0: Hola, días. Hola.
1: ¿Cómo estás?
0: Bien, ¿y usted, mi amor? ¿Cómo está?
1: Gracias a Dios, ¿su familia todo
0: bien? Bien, bien, todo bien, mi amor. Aquí andan todos saltando en una pata.
1: Pero bueno, me alegro por eso.
0: ¿Cómo está usted, Carmencita?
1: Ahí un poquito resfriada, pero igual voy a ver.
0: Oiga, lo que pasa es que andamos todos medio gangosos estos últimos días. Yo también ando medio gangosito, andaba con una congestión bien rara, pero es parte de la lluvia, la temperatura. De repente uno está calentito, sale afuera, está frío, sí, y así estamos.
1: Exactamente.
0: Estamos en este mes de agosto, mi amor. Aparte que a mí, cuando florece el aroma, siempre me da como unos estornudos raros.
1: ¿Hay alergia?
0: Sí. Yo soy alérgico a los aromos y al agua. Mi amorcito.
1: Ay, qué malulo.
0: Oiga. Dígame.
1: Quiero pedir dos temas.
0: ¿Ya?
1: Por debajo del agua, con el río del río Mable.
0: Por debajo del agua, ya.
1: Sí.
0: Ya.
1: Y el otro, Se fue mi paloma.
0: Por debajo del agua, ya. Y lo Se fue mi paloma, se fue... Se sí. fue mi paloma cruzando los aires. Oye, esa canción Correcto. Es muy linda, ¿eh? Muy ¿Cómo? Linda.
1: Me encanta, yo siempre la pido. Hay muchos temas lindos de él, pero me encanta ese tema.
0: Apasionados.
1: Apasionados. Sí.
0: Sí, buena canción. Ya, mi amor, ningún problema, le tocamos sus cancioncitas por acá.
1: Ya, abuelito, tóqueme las dos, que tengan buen día.
0: Igual usted, mi Carmencita, un abrazo, mi amorcito.
1: Igual, chau, chau.
0: Chau, chau, mi amor. Los rancheros de Río Maule.

0: Ahí estaba. Se fue mi paloma cruzando los aires. Qué linda canción. Los tremendos apasionados a través de la radio Tanina. Hola, hola, hola.
1: Hola, Wilito.
0: Hola, chicas malas.
1: Hola, Wilito. ¿Sabes? Quiero mandarle un saludo a las chicas malas que andamos trabajando. Encontramos el carnet. Que lo más atroz que encontramos el carnet de la pega.
0: Eso, saludos
1: a todas mis chicas malas que andamos. Un chico malo que anda con nosotros, ¿ya? Por favor, andamos por acá, por Potrero Grande, andamos trabajando ahora. Por acá encontramos carnet.
0: Eso, allá, eso. Vamos,
1: no
0: chicas
1: malas. No nunca. Y un saludo de las chicas malas, a Carlito Celi, que siempre los manda saludos. Sí. Y un abrazo de todas las chicas malas para Carlito Celi.
0: Eso.
1: Ya con una canción de R15, El Fruto del Amor, parece que se llama. Por favor.
0: El Virus del Amor.
1: Wilito, muchas gracias. Chao, besito, cuídese.
0: Ya, mi amor, que esté muy bien. El virus del amor. Vamos a dejar al tiro nomás aquí. Virus del amor. Para las chicas malas. Lo R15. Ya está. Y tengo más audio. Vamos con otro audio al tiro nomás. Hola, hola. ¿Cómo está? Buenos días, don Bernabé.
2: Hola, abuelito. Tenés precaución desde la salida sur de Curicó.
0: ¿Ya?
2: Hasta la altura de la Cher que está acá en Sagrada Familia por carretera 5 Sur. En dirección hacia el sur. Hay trabajo en la vía, hay acostamiento de pista hacia la pista derecha, ya, para que tengan precauciones quienes transitan o van hacia la comuna de Lontué. Se están retirando ya, pero igual el taco es ya, hay tránsito constante, pero igual es extenso. Saludos.
0: Perfecto, mi estimado Bernabé. Saludito para Bernabé, ahí que está conectado con nosotros también a esta hora de la mañana a través de la 95.1 FM. Gracias por la información, amigo. Aquí están los R15.

0: 11 de la mañana con 44 minutitos a través de la 95.1 FM, su radio de Tenina para gente como tú. Aló, aló, aló. Ah, yo pensaba que había contestado un llamado. Aló.
1: Hola, mi precioso.
0: Hola, mi corazoncito mío. Me voy a Romeral, me voy al tiro Romeral. Dígame, ¿qué hora hay que estar allá en el almuerzo?
1: A la una,
0: ¿ya?
1: ¿Cómo está mi niño?
0: Estamos esperando la invitación en todo caso, ¿ah?
1: No, sí va. Ya. De todas maneras va, si no creía que me haya echado cuenta.
0: Ya, no, sí, dije, no, mi amiga es de palabra.
1: No. Yo no soy nadie, sé que digo una cosa y después me echo para atrás, ¿no?
0: Eso. Esa es mi mujer, miércoles.
1: No, es que estoy con la ayuda del suyo estoy tirando unos proyectos, así que ya estando todo listo, gracias a Dios.
0: Eso.
1: Va la cosa.
0: Ya está nomás.
1: ¿Cómo está mi niño hermoso?
0: ¿Bien,
1: su familia, usted? Su
0: bien,
1: mamá.
0: Mi amor. Todo bien aquí, trabajando. Luchando, sí. La verdad que uno tiene que decir luchando, porque este año ha sido de lucha, pues, pero en general, ¿eh? No es que uno esté así como apretado y todo, pero ha sido de lucha, la verdad que cuesta de repente tener hartas responsabilidades juntas, pero se puede, siempre obviamente se puede salir adelante.
1: Con la ayuda de Dios siempre va a salir adelante.
0: Sí, sí, gracias a Dios, mi amor.
1: Lo llamaba para saludar a su mamita, pero no tenía tanto llamado que...
0: Sí, pero se lo agradezco. De hecho, mi mamita ayer nomás la fuimos a dejar al cine y ahora tuvo que volver igual hoy día a Curicó. Así que anda con mi sobrina, la Yanina, por allá. Ella anda en Curicó. Así que ahí anda mi mamita linda. Así que yo no la puedo acompañar porque, de hecho, justo anoche también tuve que ir a buscar a mi hermano que está un poquito delicado de salud. Así que como a las 3 de la mañana tuve que ir a buscarlo al hospital de Curicó, mi hermanito. Pero obviamente lo hago con mucho agrado. Pero me fui temprano, después volví y así andaba medio sonámbulo todavía.
1: Será que pudiendo hacerse se puede hacer las cosas.
0: De verdad que siempre hay que estar. Es mejor estar que no estar. Aunque siempre he dicho, o sea, siempre es mejor estar en cualquier cosa. Aunque diga no, que es loco este, o que diga no, que es muy metido este. No, mejor estar.
1: No,
0: mejor estar que no estar.
1: Siempre la gente no le da el gusto a nadie.
0: Así
1: que,
0: es.
1: Adelante nomás, firme ahí nomás.
0: Oiga, mi corazoncito lindo, dígame para qué somos buenos.
1: Quería, si es que alcanza, pedirle dos temas.
0: Dos temitas le alcanzo a tocar para usted, mi amor.
1: Ya, uno de Los Llaneros de la Frontera.
0: Los Llaneros de la Frontera. Sí. ¿Ya?
1: Y de la banda Tropical.
0: Ah, miércoles, ya. ¿Quiere bailar usted?
1: No, para alegrar un poquito la mañana, que está media nubladita, pero
0: sí,
1: estamos bien, gracias.
0: Oiga, ¿alguna en especial de Los Llaneros de la Frontera, no?
1: No.

0: Oh, no, usted sabe que no soy rebotona, bonito. Usted
1: A mí
0: sabe
1: me
0: que...
1: gusta una canción, pero no, no nunca sabía cómo. Parece que no, es que no. Oye, nunca sabía cómo se llama. Es que antes la cantaba. Me traía recuerdos de juventud.
0: Ah, ya. Por eso no la
1: Pero no
0: pueden
1: sé cómo se
0: comprar.
1: llama, pero mire, me acuerdo de la letra de la canción.
0: Ya.
1: Dice, ella pasa muy triste, na, na, na, na, na, na, cansada del trabajo, cansada y silenciosa.
0: Bueno, si
1: Él
0: la
1: vuelve
0: encuentra,
1: por las noches, ardiente de borracho, anda muy mal los pasos, el vicio lo destroza.
0: si la tiene, colóquela nomás,
1: Es
0: abuelita.
1: que
0: A
1: no sé cómo
0: gusto.
1: se llama. Me acuerdo porque como que en mi juventud, quiero decir, muchos años atrás me traía recuerdo porque cosas de la vida, de la locura de joven.
0: Locura de la juventud.
1: Entonces, pero era muchos años atrás y vi en el cine todavía. A ver, pero déjeme
0: Ya.
1: ver si esta, si no esta, la voy a buscar porque no sé cómo se llama, a ver si me ayudan los auditores.
0: Yo no sé.
1: A ver.
0: Exacto.
1: ¿Esta es?
0: Exacto.
1: ¿Segura?
0: Sí, exacto.
1: Que no me acuerdo
0: Pero
1: la
0: no,
1: letra.
0: no me acuerdo del nombre de la letra.
1: Ya. A ver, déjame.
2: Estoy enamorado.
1: Eso, póngalo, viejo.
0: Porque vea que me paro de las canciones, pero la letra no.
1: Sí, y se llama por una, pucha, se llama por una mujer casada. Para variar.
0: Anda la mierda, pero
1: no
0: importa.
1: No, yo la pesca y me acuerdo de hablar con mi amiga y nos poníamos a bailar y bailamos esta canción. La bailamos.
0: Sí, yo también la bailaba en mi juventud.
1: Era harto mayor que yo, sí, yo tenía como 18 años nomás.
0: Pero
1: Ya,
0: le
1: pero
0: damos que decir nada.
1: dejémosla ahí, ¿no? Porque después nos fletan, ¿no?
0: ¿Y cómo está su señora, sus hijos?
1: Bien, todo bien, ahí trabajando. Mi señora por allá en Molina trabaja ella. El
0: Ay.
1: niño estudiando, Dylan está haciendo práctica y en el liceo de Teno hoy en día. Están ahí estudiando también. Vuelve ahora de vacaciones la semana que viene. Está en quinto año ya y se evita. Mi guagua ya está en primero medio, estudiando.
0: Ay, qué bueno, ya.
1: Así que ahí estamos avanzando, avanzando. Y aquí a poco va a ir ya a salir de nuevo tranquilo para todos lados. Pero bonito, bonito. Una etapa maravillosa. De hecho, lo único que quiero es que no se vayan, ¿no? Que estén aquí siempre.
0: Pero usted sabe que así es la ley de la vida. Usted dejó a su mamita, se degeneró, así que los suyos van por lo mismo.
1: Sí. Parte de la
0: Oye, ¿no le
1: vida.
0: pasó nada con el viento y la lluvia?
1: Se me cayó un árbol porque el otro día, el domingo, andaba arreglando problemas. Dije, no, se me cayó un árbol, tenía el agua cortada, la casa teníamos la media cagadita aquí, ¿no? Pero lo arreglamos.
0: Es como mucho que le corte el agua, pues,
1: sí,
0: cuando le hayan
1: no.
0: cortado la luz y el cable.
1: No, y lo malo que no me había dado ni cuenta que me habían cortado el agua. No, si el problema va a ser cuando me traigan el papel del agua. Sí. Porque estuve andando toda la noche, yo creo que anduvo harto rato el agua ahí cortada, se cortó una manguera, la raíz de un árbol, la levantó, la dejó a la cresta arriba.
0: Pero a usted no le pasó nada.
1: No, nada mayor. Todo parte del temporal, ¿no? Parte del temporal que cayeron varios árboles.
0: Ya,
1: mi amorcito.
0: No le quito nada más tiempo.
1: Encantado de hablar con usted y que tenga lindo día, mi amorcito lindo.
0: Igual a usted, saludo a Rillito, que esté muy bien.
1: Gracias.
0: Muchas bendiciones.
1: Muchas
0: Un
1: gracias, mi
0: abrazo,
1: amor. Un abrazo, que esté muy bien.
0: Toca el abuelito, te quiero
1: Eso.
0: mucho.
1: Abrazo, mi amor. Buen día.
0: Buen día, chau, chau.
1: Aquí están los llaneros de la frontera. Pegadito se va la superbanda tropical de Vallenar. Saludos para Marquito. Buena, Marquito.

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0: 12 del día con un minuto.
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3: La justicia revocó la rebaja de la medida cautelar del ex subsecretario del Interior, Manuel Monsalve, ordenando que vuelva al arresto domiciliario total tras considerarlo un peligro para la seguridad de la víctima en la causa por violación que enfrenta. Michelle Bachelet envió una carta al foro de candidatos a la Secretaría General de la ONU en Montevideo tras ausentarse por enfermedad. En el documento afirmó que el cargo exige independencia, imparcialidad y valentía, abogando porque una mujer latinoamericana lidere la organización. El Congreso impulsará de manera transversal el proyecto denominado Supersueldos, tras revelarse que 46 funcionarios de superintendencias reciben remuneraciones de hasta 15 millones de pesos, superiores al sueldo del presidente de la República. La iniciativa busca establecer topes y homologar las remuneraciones públicas más altas de forma permanente.
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0: Señoras y señores, a esta hora de la mañana en vivo y en directo a través de la radio Tenina FM. Sí, señor. Saludito, por supuesto, para cada uno de ustedes que nos escuchan a esta hora de la mañana. ¡Aló!
1: Hola, Willy. Buen día, buen día. ¿Cómo le va?
0: Buen día, buen día.
1: Acá le habla la señora del tapicero Miguel.
0: ¡Hola!
1: Quería pedirle un tema bien ranchero para mi cuñado ahí que está meta coser zapatitos ahí. Saludo acá de la tapicería M&M.
0: Saludos para los M&M.
1: Disponibles.
0: ¡Eso! Saludos para los chicos de la M&M.
1: Y otro saludito muy grande para Bruno, que lo está acompañando ahí, a mi cuñado. Tapicería M&M y zapatería M&M, turnos disponibles.
0: Perfecto, amiga mía. Saluditos a los chiquillos de M&M, que son fieles auditores de la radio, ¿eh? Así que saludos para ellos, que nos escuchan también a esta hora de la mañana a través de la 95.1. Willy, ¿usted sería tan amable tocarme la canción El Carro Rojo de los Tigres del Norte? Ya, pues ningún problema, también le tocamos El Carro Rojo. Un saludito a la tía Daisy Hernández. ¿Qué más por acá? Hola, buenos días, que tenga un excelente día. De la sexta región, los felicito por el gran programa. ¿Me podría colocar una canción de Los Pumas de Río Claro? Una aventura, gracias. De la quinta región de... A ver, saludo de la quinta de Tilcoco. Sexta región. Ay, ay, ay. Ay, ay, ay, quinta del Coco, sexta región, ¿no escuchan allá? Mira, en la quinta del Coco, sexta región, saludo por ahí. ¿Ya? Gracias, se agradece mucho el saludo, la verdad que... Genial, po. Genial, genial. Y que este llegó anoche, ¿eh? Este es un rezagado, anoche a las 11:20 de la noche llegó este mensaje. Lo voy a escuchar a ver qué dice.
2: Hola, amigos, ¿qué tal? Gracias por el mensaje. Aquí estamos acostaditos, pasando un día... Hasta mañana. Puta la pinta, pues, compadre. Que lo pasen bien ustedes por allá.
0: Gracias, compita.
2: No sé cómo estará el tiempo. Aquí, hoy día estuvo bonito el día acá en Santiago. Yo soy acá de la comuna de Padre Hurtado, viejo.
0: Buena.
2: Pero siempre lo escucho porque tengo una aplicación y ahí me meto con ustedes. Escucho la Tenina y la otra escucho la Radio Cóndor también.
0: Buena.
2: Escucho los partidos del Curi cuando nos lo dan por la televisión.
0: Buena, mi viejo.
2: Yo soy nacido en Teno, pero mi vida la hice toda por allá por Curicó, pues. En aquellos años. Y puta, uno sabe ya cuando escucha esta emisora, pues, viejo. Bueno, gusto escucharlo. Chao, bendiciones, cuídense. Pongan buena música, pues, viejo. Chao, cuídense.
0: Eso. Ahí, bueno, este mensaje llegó anoche, yo creo que en el programa del Eric, por si acaso, ¿ah? ¿Eh? En el programa de Don Eric Hernández, pero igual, obviamente, le dejamos un saludito ahora, man. Ya, la banda del Carro Rojo, con...

Y si me habla de Argentina, habla de los Palmeras, papi, los Palmeras. Saludos para don Pablito Donoso, ¿eh? Fiel auditor de la tenía. ¡Epa! Señoras y señores, esto es el Sabalero de los Palmeras a través de la 95.1 FM. Para los tapiceros de corazón, papi. Ellos saben lo que suena ya.

0: Sabalero,
1: eso.
0: Yo soy Sabalero. Buena, buena canción ahí de los Palmeras. De Chile, Argentina, los Palmeras. ¿Quién no conoce a los Palmeras, viejo? Bueno, los Palmeras. A mí hay una canción que me encantaba de los Palmeras que se llamaba La Bomba. Y que la guitarra me haga un sonido así. Para pam pam, para pam pam, seguido por el bajo. Desde algún día yo vengo diciendo así, pero había otra que lo cantaban, que también me gustaba el ritmo, ¿eh? Deja ver si la encuentro, ¿eh? La Bomba se llama esa canción. Esos son puros temas carnavaleros, ¿eh? Carnaval, de los años carnavaleros. La Bomba, ¿cómo se llama ese? La cantaban otros, los Chicos de Barrio, a ver. Chicos de Barrio. Este es bueno también. A este estilo también es buena, ¿eh? Pero de ahí la vamos a tocar, porque ahora tengo una solicitada y me trajo miles de recuerdos. Así que la voy a complacer a nuestra amiguita que nos está escuchando en Sarmiento City. Oye, aparezcan los teninos. Tengo Sarmiento, hoy día estamos internacionales, Quinta del Coco, Santiago de Chile. Ah, mi amiguita de Romeral, han llamado Romeralino. Pocos teninos hoy día, ¿eh? ¿Qué pasa con Teno? ¡Tengo el araco! Saludos a los alaracos, despertaría a los alaracos, ¿no? Porque nada, te estaban durmiendo los alaracos de Chile. Así que saludito para los alaracos. Aquí apareció un tenino. O bien lo trajeron para Teno. Aló.
2: Aló, don Willy Messi.
0: Aquí apareció un tenino. La don Sebastián de Teno se hace presente.
2: Exactamente, pues, señor.
0: ¿Cómo está, señor? Y Rauco, también Rauco presente. Saludos a Rauco ahí también. ¿Ah?
2: Julito.
0: ¿Ah?
2: Del campo a la ciudad, le digo.
0: Del campo a la ciudad, buscando progresar. Un día dejé mi hogar.
2: Allá anda, vamos, allá.
0: ¿De dónde viene oriundo usted, amigo John?
2: De Curepto.
0: Curepto. Ah, de verdad que es cureptino usted, po.
2: Puro cerro nomás para allá,
0: güey. Sí, po. Usted viene allá. Sí. Usted dormía al lado de las cabras.
2: Una cabra, ahora hay puros bueyes, no hay vacas para allá, pues.
0: Sí, pues antes había harto cordero, cabrero.
2: Ahora para allá, para no hay nada.
0: Sí, hay poco.
2: A puro perro desde que me bajó a la señora.
0: Sí, pues a puro perro lo bajan a uno antes. No, no está, y así es, po.
2: Y a dos lazos. Uno tirando y otro sujetándolo.
0: Yo le traía un lazo de siempre, uno derecho hacia adelante, ¿no? Para que no se volviera más.
2: Claro. Y con los ojos tapados.
0: Así es, cureptino es el gentilicio, ¿cierto?
2: Cureptino. Guayecano, Rapilelmino.
0: ¿Rapilelmino?
2: Sí, por Rapilelmo, po.
0: ¿Así se llama el sector?
2: Sí, por Rapilelmo. Pulmulul.
0: ¿Y dónde está ubicado Rapilelmo, oiga?
2: Antes de llegar a Curepto.
0: Antes de llegar a Curepto. Ya, sí. Ya.
2: A Deuca también por ahí, po.
0: ¿Ah?
2: A Deuca.
0: ¿Caleuca?
2: Deuca.
0: ¿Euca?
2: Deuca, sí.
0: ¿Ya?
2: Las caídas que se llaman Deuca, también ahí donde cosecha mucha lenteja ahí.
0: Mira.
2: Cosecha lenteja, alto galvanzo, poroto, por otro, chícharo, por esos lados.
0: Los chícharos, bueno, los chícharos.
2: Sí, pues está Pulmunur también, está Capellanía.
0: ¿Usted conoce todos los sectores? Vaya, don John.
2: Higuerilla, también, po.
0: ¿Está la Higuerilla Sagrada Familia también, po?
2: También, po. Pues para acá también hay un parte de esa Higuerilla.
0: Sí, por la Higuerilla ahí en Sagrada Familia está la Higuerilla también, un lindo sector. Ahí nos escuchan también, nos escuchan en la Higuerilla. La familia arriba y hay una amiguita, la. Uy, se me olvida el nombre ahora. Pero es una chiquilla que siempre nos escucha también. Si está escuchando, que me hable, pero siempre nos escucha por ahí en la Higuerilla. De la familia Gómez también nos escucha allá en la Higuerilla. Y hay
2: la
0: otra.
2: Coipué también, pues.
0: ¿Ah?
2: La Coipué.
0: ¿Ya?
2: Coipué de Pupilla, Los Tajos.

0: muy lejos, muy atrás mano de la, del pueblo.
1: Pero bonito, ¿sí? A lo mejor.
0: Ni tanto. Es que en invierno es que mucho me pasaría a comprar, pues. Sí, caminos malos.
1: Yo una vez, don John, yo fuimos a entregar una ayuda a Curepto. Cuando nosotros hacíamos sus campañas, cuando se inundó Licantén. Sí, pues nosotros fuimos a entregar ayuda en una camioneta. Bueno, fuimos como tres veces, pero dentro de esa fuimos una vez a entregar una ayuda a Curepto y a una parte que se llamaba, no me acuerdo, Gualpén, ¿no? No, no, pero era de otro lugar. Entonces,
0: Paraguay, Huelón, la orilla.
1: Ya, total que nos metimos por el frente de Curepto y nos devolvimos así como estábamos llegando como para el lado de San Rafael por dentro, oiga. Total que nos metimos por unos cerros y nos comunicamos, oiga, ¿y dónde está ubicada? No, si le falta todavía, decía la señora. Y yo, donde llegamos ya no había ni casa, camino de piedra, por entre medio, íbamos por la orilla de un río para allá. Y al último, nos habíamos equivocado y nos mandaron mal la ubicación y habíamos pasado como 25 kilómetros para un cerro para arriba. Así que ahí nos devolvimos y llegamos donde teníamos que llegar. En ese tiempo, esta ayuda la gestionó en ese momento Francisco Pulgar. Bueno, nos dio los datos de las familias que necesitaban allá la ayuda. Y fuimos a entregar la ayuda. Lo que sí me recuerdo perfectamente que ellos se inundaron al revés, nos comentaban. Que ellos se inundaron porque el mar se devolvió y... Y ahí se inundaron los amigos de Curepto. Fue como la inundación al revés con lo que pasa por acá. Así que por eso fue diferente, amigo.
0: Ese año subió el mar por el Mataquito para atrás, po.
1: Eso mismo.
0: Pasó el puente el Mataquito para arriba, po.
1: Exactamente.
0: Sí, po.
1: Así fue esa inundación. Pues no es que yo no estoy mintiendo. Me acuerdo que las familias nos contaban que ellos se inundaron al revés, que se inundaron del mar hacia acá.
0: Y las sembraduras que hayan por ahí quedaron todas para la historia porque no... No pudieron cosechar porque estaban todas con sal,
1: pues. Sí, pues, obviamente, sí, yo la embarré. Y ahí fuimos a entregar una ayuda a Curepto, me acuerdo, amigo mío.
0: Nosotros anduvimos como tres veces por Guayeco, fuimos a repartir para allá a Curepto.
1: Miren.
0: Curepto, fuimos a Huelón, La Orilla, El Guapi, todas esas partes para abajo, Paraguay.
1: Paraguay, miren, Paraguay, ¿dónde están las paraguayas, oiga?
0: Oiga, una de donde es que tuvimos que llegar a la Alex Carmen después de Huerta.
1: Sí, bueno.
0: Y que se han rentado las fosas sépticas.
1: No, sí, estaba la embarrada allá, amigo. Estaba la embarrada.
0: Como tres o cuatro veces fuimos para allá.
1: Sí, nosotros fuimos a ayudar a Alicantén cuando estaba recién, así como los dos o tres días después de las inundaciones. Ahí está, y de verdad que el barro dentro de las casas, la gente limpiando sola. No, era terrible ver lo que ocurrió con Alicantén. Nosotros no, claro, lo vimos por la tele y todo lo demás, pero los que vivimos in situ, nosotros hicimos un grupo de amigos que fueron a colaborar. Grupo de amigos de radio y todo lo demás, estar allá era terrible. Nosotros un día nos vinimos muy tarde porque nos quedamos ayudando igual a limpiar casa y todo lo demás. Ahí me acuerdo, andaba el amigo Rigo Azú, andaban varios chiquillos por allá. Así que bonito dentro de todo que nosotros fuimos a hacer, bueno, a tender una mano. Igual, pero bonito ese sector de Curepto, vaya, bonito.
0: Sí, pero nosotros ya estas cosas, fuimos como dos o tres veces, como le digo, y nosotros íbamos por la iglesia católica, sí.
1: Ah, buena.
0: Íbamos por una iglesia.
1: Ya.
0: Y ahí no fui más, pues. Después ya la gente se recuperó un poco y...
1: Sebo. Oiga, don Johnny, ¿usted nunca ha hecho temblar la iglesia? Ah, no se quiere casar, don John. Ya le mandaron el palo. ¿Por qué no se quiere casar, don John?
0: ¿Ah?
1: ¿Por qué no se quiere casar?
0: No, ¿para qué? Pues si casado y soltero lo mismo, ¿no?
1: No, no es lo mismo.
0: ¿Por qué no?
1: Porque casado está casado y el soltero está soltero.
0: Es que lo reúnen para ver,
1: ¿no? No, yo creo que usted le está sacando el kit ahí al casamiento. Yo lo caché ya.
0: Buena, don Willy.
1: No, tranquilo que yo lo estoy ayudando, tranquilo, ¿no?
0: Sí, estoy cachando usted.
1: Es bonito casarse, don John, es bonito, sobre todo por la fiesta, que come toda la gente, come harto. Y después, lo único que caga uno, porque después ya está casado.
0: Sí,
1: ¿no?
0: Oye, Paulito, ahí está escuchando.
1: Ya, pues, para Paulito, para Lalito también está escuchando. Sí. Teno Lalo, Auto Spa, están todos los chiquillos ahí escuchando.
0: Para toda la gente linda escucha Radio Telina,
1: güey. Vale, pues, don John, oiga, qué bueno saber que usted es curestino. Yo le pregunté a la señora de la Junta de Vecinos allá, no me acuerdo cómo se llama. A ver, deje buscarlo, porque debe estar aquí.
0: ¿La Fabi Narda?
1: No, tranquilo. Ahí espera un poquito. Curepto, debo tener todavía ese contacto. Curepto.

0: Se llamaba la señora Clarita Valdés Curepto. Aquí tengo el contacto todavía.
1: No, no me suena.
0: Clarita Valdés.
1: No.
0: Es que estamos hablando harto añito atrás.
1: Es que yo no vivía en el pueblo de Curepto.
0: ¿Ah?
1: Yo no vivía en el pueblo Curepto, yo vivía más acá.
0: Sí, pues yo le dije a la señora ya, oye, ¿qué hacen con la gente acá que ya no sirve mucho? Me dijo, no, lo echamos a todos para allá, para Teno, para Curicó. Todos los mandamos para esos lados.
1: Lo desparramamos.
0: Ya, don John, oiga, que tenga buen día por ahí, por mi viejo lindo.
1: Igual, Pulito, voy a hacerte nuevo.
0: Que esté muy bien, don John, abrazos.
1: Un tema del gusto suyo.
0: Ya, mi viejo.
1: Para Renatito y para su mamá y su abuelita.
0: Vale, mi viejo. Saludos para usted, compadrito. Saludos a don John. Aquí nos vamos con el Grupo Alegría.

Oye, saludito a esta hora de la mañana para don Carlos Troncoso, nuevo auditor de la Radio Tenina. Por favor, dice la canción Puñalada, grupo amigo, algo así. Amigo del artista. No entendí eso, don Pablo. Pero saludito para don Carlos Troncoso, ahí que está en la sintonía de la Radio Tenina, nuevo auditor, por supuesto, de la comuna de Rauco, que ya se presenta a esta hora de la tardecita, 12:52, y aquí da poquito para que llegue al término de otra jornada más a través de la Radio Tenina FM para gente como tú. Seguimos en conexión, seguimos en línea, seguimos trabajando. Algunos almorzando ya. Sí, pues, algunos

12 ya con 57 minutitos. Chuta, ¿qué pasó? Se cayeron las tazas. Le dio hambre aquí a la secretaria. Está botando las tazas, los vasos, toda la hueá. Señoras y señores, bueno, agradecer a cada uno de ustedes por la tremenda sintonía del día de hoy, por acompañarnos otro día más a través de la Radio Tenina. Les vuelvo a reiterar que para hoy no tenemos lluvia. Según el pronóstico del tiempo, nada de lluvia. Para mañana tenemos una lluvia. Ah, mañana está anunciada esta lluvia de... En el transcurso bajó otra vez, ¿eh? Mira cómo es el tema de la lluvia. Por eso le digo, puede ser, pues... Sale lluvia de las 20 horas hasta las 0 horas mañana. Harta lluvia en poco tiempo, 11 milímetros. La mañana habíamos dado más milímetros. Y un 90% de lluvia para mañana en la tarde. Ya, para que usted lo tenga claro. Bueno, agradecer a cada uno de ustedes por la tremenda sintonía, de verdad. Muchas gracias por toda la gente que se suma día a día con la Radio Tenina. Lo hacemos con mucho corazón. Este es un programa que hacemos con mucho cariño, mucha buena onda y obviamente con mucha fuerza también. Sí, es que estamos levantando el techo que está, que se cae, que cayó una rama arriba. Por eso con harta fuerza. No. Saludos para todos, que tengan lindo día y nos reencontramos mañana en otra jornada a través de la 95.1. Ya vienen las noticias, ya viene el folclore también, don Eri Hernández, por supuesto, ya viene don Rigo Muñoz el día de hoy y esperamos que Patito también pueda reincorporarse el día de hoy a través de la 95.1. Saludos para todos, muy buen día. Nos vemos, ¿eh? Nos vemos mañana. Mañana. ¡Eso! ¡Póngale tambores! Escucha.

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0: Una de la tarde con 4 minutos.
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17: Una de la tarde con 19 minutos.
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19: Hola, ¿qué tal? ¿Cómo están? Soy María Belén Araya y les doy la bienvenida a este informe de noticias, donde hablaremos sobre que la Comisión aprobó proyecto que busca ampliar la ley Naín Retamal para funcionarios de Franco. Sabremos además del aviso de temporal y mal tiempo entre las regiones del Maule y Los Ríos. Abordaremos la votación de la Ley de Reconstrucción Nacional. El gobierno tendría los votos necesarios para aprobar en el Senado.
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19: Dirigentes y representantes de organizaciones pisqueras, alivícolas y crianceros de las regiones de Atacama y Coquimbo expusieron ante la Comisión de Agricultura del Senado la grave situación que enfrentan tras los recientes temporales en el norte del país. Según sus catastros, entre el 90% y 100% de los canales presentan serios problemas de distribución de agua, lo que amenaza con destruir la producción agrícola futura y la crianza de animales. Ante la gravedad del diagnóstico, la presidenta de la Comisión de Agricultura, Alejandra Sepúlveda, manifestó su profunda preocupación por la estrecha ventana de tiempo que tienen los productores antes de que comience la brotación de un plazo de 30 a 45 días.
21: Mira, primero quedamos con mucha preocupación, ¿no? Porque nos dedicamos fundamentalmente a escuchar a los agricultores qué es lo que está pasando hoy día en terreno, tanto de las uvas pisqueras como de la uva, ¿no es cierto?, de consumo, pero también a los crianceros. Entonces las regiones de la tercera, la cuarta, ¿no es cierto?, y la quinta interior hoy día tienen solo un objetivo, que es recuperar, ¿no es cierto?, el riego lo antes posible. Tenemos afectaciones para que llegue el agua y necesitamos, ¿no?, en alrededor de 30, 35 días tener el agua con la disposición que corresponde.
19: En ese sentido, hizo un llamado explícito a la autoridad a confiar en la información territorial que poseen las organizaciones de regantes y agricultores locales, tal como se ha realizado exitosamente en emergencias anteriores en los años 2015 y 2030. Finalmente, la senadora instó a otorgar vistos buenos de manera anticipada para que las propias asociaciones de regantes inicien de inmediato las obras de rehabilitación y limpieza en sus zonas.
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19: La votación de los proyectos relacionados con las carreras de galgos fue aplazada en la Cámara de Diputadas y Diputados luego de que la sesión no alcanzara a abordar la iniciativa. Tras la suspensión del debate, los diputados Ignacio Achurra y Sebastián Videla acusaron que el retraso se debió a la extensión de la discusión de otros proyectos, lo que impidió que la propuesta llegara a votación.
22: Estamos listos para una jornada histórica para votar la prohibición de las carreras de galgos. Echar abajo el proyecto que quería regularlas. Yo creo que teníamos los votos, pero se va a postergar una vez más la votación. Se están discutiendo otros proyectos. Yo creo que no ha habido mucho interés de votarlo.
23: Mucha pena, con mucha tristeza, le decimos a la gente que quiere avanzar en la defensa de los animales que el proyecto para prohibir las carreras de galgos no se logró votar hoy día por esta artimaña que tiene la política. Se dilató la votación, a pesar que públicamente agradecemos a muchos diputados y diputadas que sí iban a votar a favor de prohibir las carreras de galgos.
19: Actualmente, el Congreso analiza dos proyectos, uno que busca prohibir las carreras de galgos y otro que propone regularlas. La discusión enfrenta posturas contrapuestas entre quienes consideran la actividad una tradición y quienes sostienen que implica maltrato animal. Las organizaciones animalistas afirman que los galgos son sometidos a exigentes entrenamientos, lesiones, abandono e incluso dopaje para mejorar su rendimiento, mientras que los defensores de la actividad plantean que una regulación permitiría prevenir abusos y mantener la práctica bajo mayores estándares de control.
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19: Autoridades investigan en Maullín el hallazgo del cuerpo de un adolescente de 15 años en Carelmapu. La Fiscalía y la PDI realizan diligencias para aclarar la causa del deceso y determinar si existió participación de terceros.
20: La región de Aysén.
19: Una abuela y su nieta fueron trasladadas desde Coyhaique hacia Concepción tras presentar sospechas de antivirus. La paciente adulta viajó conectada a un equipo ECMO. Se presume que el contagio ocurrió en Chile Chico.
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19: En la Comisión de Seguridad Ciudadana de la Cámara de Diputados y Diputadas aprobó el proyecto de ley que busca ampliar la legítima defensa a las fuerzas del orden público. Los detalles los trae Javier Vera.
0: Se aprobó en la Comisión de Seguridad Ciudadana de la Cámara de Diputados el proyecto de ley que modifica la iniciativa conocida como Ley Naín Retamal, que busca ampliar la legítima defensa privilegiada a funcionarios de Carabineros, la Policía de Investigaciones y Gendarmería cuando actúen estando de franco. Habla el ministro de Seguridad, Martín Arrau.
1: Se acaba de aprobar en este trámite la legítima defensa privilegiada para los funcionarios policiales de franco. Existía la ley Naín Retamal, que le da una presunción a los funcionarios policiales en servicio para que pudieran actuar con mayor tranquilidad en sus funciones que les encomienda el Estado, de defendernos, de cuidar a la población. Y hoy día se estaría ampliando, todavía nos quedan algunos trámites, esa presunción para cuando actúan de franco. Los casos, los ejemplos abundan de acciones policiales cuando están de franco. La semana pasada hubo 3 casos.
0: La modificación conocida como Ley Naín Retamal 2.0 busca extender los límites que tienen las fuerzas del orden público cuando se encuentren de franco y establece una presunción legal de legítima defensa para funcionarios que actúen en el ejercicio de sus funciones. Habla el diputado de Renovación Nacional elegido por el Distrito 26, Mauro González.
2: Un respaldo también a aquellos funcionarios que, no estando en servicio, tienen que repeler, tienen que defenderse, no solamente ellos, sino que también a terceras personas. Como Renovación Nacional también tenemos que dar las gracias al gobierno, al presidente Kast, por haber considerado este proyecto que está en la agenda, Naín Retamal 2.0. Buenas noticias, bien por el gobierno, estamos avanzando con hechos concretos, más que buenas intenciones, hechos concretos en defensa y en protección de nuestras policías.
0: Con este cambio se modifica la ley Naín Retamal y dicha protección se aplicará cuando los funcionarios intervengan fuera de servicio para defender su integridad, la de terceros o un delito flagrante. Ahora el proyecto espera ser debatido en la Cámara de Diputados y Diputadas para su aprobación final.
19: El gobierno cuenta con los votos necesarios para aprobar la ley de presupuesto conocida como mega reforma, pero desde la oposición siguen criticando el proyecto, manteniendo las críticas al método de compensación a los municipios. Carlos Maturana con el informe.
3: Tras múltiples reuniones con el oficialismo y la oposición, el gobierno tendría los votos necesarios para aprobar el informe de la Comisión Mixta del Plan de Reconstrucción Nacional que se discutirá en el Senado. Sobre esto habla el ministro del Interior y Seguegov, Claudio Alvarado.
24: El gobierno siempre ha manifestado su intención de compensar en un 100% a los municipios, y que esa opción nosotros la manteníamos vigente, que este es el tercer intento que hacemos sobre la materia, y si se volviera a rechazar, que se quedasen tranquilos porque el gobierno va a considerar esta misma indicación para la ley de reajuste o la ley de presupuesto. Por lo tanto, aquí no hay cambio, ni oferta, ni procedimiento alguno.
3: La gran trama que tiene a la mega reforma en pausa y con expectación a ser despachada es en el marco del presupuesto de los municipios comunales, en donde las posturas han sido muy críticas debido a las modificaciones y al Fondo Común Municipal. Y la respuesta del viceministro Alvarado fue negativa. Sobre esto habla la senadora y presidenta del Partido Socialista, Paulina Bodanovich.
25: Era nuestro deber venir a plantear aquello respaldando a los alcaldes y alcaldesas de nuestro sector, porque entendemos que lo que ellos han planteado es válido y que además era el acuerdo original. Aquí se ha desvirtuado un poco la explicación señalando que se estaría cumpliendo el acuerdo en cuanto a la compensación al 100%, pero en realidad lo que no se cumplió es la focalización, es decir, aquí van a ser eximidos del pago de contribuciones, lo que crea finalmente el desfinanciamiento municipal.
3: El Ejecutivo volvió a comprometer que un tercio de las sobretasas de 1,5% a la invariabilidad tributaria se podría destinar al Fondo Común Municipal, sin especificar cuál sería la vía para pagar esos fondos. La presidenta del Frente Amplio, Constanza Martínez, mantuvo las críticas al mecanismo de compensación tributaria a los municipios.
4: Este es un pésimo proyecto para nuestro país, porque no solo desfinancia a los municipios que ustedes han podido ver en emergencia, que son el primer actor en llegar a cada una de las casas chilenas, sino que también exacerba, agranda mucho más la desigualdad en nuestro país. En el caso de Las Condes, hay 22.000 personas que están exentas del pago de contribuciones, y a Las Condes se le va a compensar con fondos generales, o sea, con la plata que usted paga en su casa por el pan, 13.000 millones de pesos.
3: Este martes será una jornada clave en el Senado para la aprobación de la Ley de Reconstrucción Nacional. El gobierno tiene los votos para aprobar el proyecto y deberá buscar la manera para compensar los recursos que recibirá el Fondo Común Municipal.
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19: El alcalde de Lumaco solicitó al gobierno decretar emergencia agrícola tras registrarse 2.500 hectáreas e inundaciones en más de 30 viviendas por las intensas lluvias. Además, se requirió apoyo de forraje para los pequeños productores de la zona. Hasta acá dejamos el resumen informativo. Nos volvemos a encontrar en una próxima edición. Que esté muy bien.
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0: cansa, compañero. Íbamos en la mitad, ¿no?
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0: Vamos preparando al tiro la olla.
2: Son motores americanos estos, ¿ah? Más sacadores que...
0: Petrolero se hizo, ¿no?
2: Los japoneses son más económicos, piñón.
0: No, aquí nada de saque. No,
2: no, no,
0: digamos...
2: No, piñón. No. Lo está traicionando al subconsciente, piñón.
3: Llegó el guaycito.
0: Vino de arroz.
4: Para aquí estamos, vamos, ¿quién dijo yo? Mira, ahí se está levantando la mano, Agustín. Ah, allá, listo. Esa señorita, ahí sí que hay esperanza. Arriba la chilena, mira cómo la agarra el brazo esta niñita. Ah. Oye, la Susana se puede quedar solita.

0: Dale, guaita. Como siempre, todos los días llegar en vivo y en directo a estas radios emisoras que nos haber abierto las puertas martes 4 de agosto, iniciando este mes, iniciando casi la semana. Saludar a todos mis amigos que nos visitaron ayer en Curicó. Hoy acá en Los Ángeles, atendiendo la consulta personal y privada desde las 9 de la mañana, la dirección de siempre, la dirección, disculpar, calle Lautaro 268. Saludar a toda la región del Biobío, amigos de Cabrero, ¿cómo crecer esa la sintonía? Amigos Santa Bárbara, Muxén, Yungay, San Carlos, Heraneral, Manigual, Yuquilleco, gracias a todas las personas que nos escriben diariamente. Amigos que nos escriben de Parral, de San Carlos, de Longaví, de Rancagua, de Teno, de Molina, gracias a tanta personita que nos da esa oportunidad de demostrar nuestro conocimiento ancestral. Agradecido de tanta personita que está pasándola mal y que gracias a Dios tienen esa fortaleza con este clima, como haber dicho, que nos ha golpeado un poco más de lo normal. Pero siempre estamos para ayudar a tanta personita que necesita un cambio, que necesita fortalecer su día a día. Ahí estar nosotros, los chamanes, médicos, ancestrales. Saludar a tanta personita que nos está escribiendo de Río Bueno, mañana nuevamente en Río Bueno, atendiendo la consulta personal y privada en la dirección de siempre, Avenida Prat 855. Saludar a todos mis amigos de La Unión, de Payaco, de Crucero, de Valdivia, de Osorno, de Puerto Montt, de Corral, de tanta personita que nos escribe de tantas las partes de este Chile lindo, gracias a tanta persona. Ya saber, amigos de Loncoche, este jueves pasado mañana estaremos en Loncoche, estamos viendo la dirección, vamos a ver, porque ya saber que la casa la vendieron, estamos buscando la nueva dirección. Amigos de San José de Mariquina, viernes 7 nuevamente con ustedes. Amigos de Temuco, este sábado 8 de agosto, saludar a todos mis amigos de Nueva Imperial de Carahue, donde crecer mucho la sintonía. Amigos de Padre de las Casas, de Teodoro Smith, gracias a tanta personita que nos escribir de diariamente de tantas las partes. Personas que me están escuchando y no nombrar las ciudades donde ustedes estén, se me olvidar, pero siempre estamos ahí para llegar a los sitios de trabajo, las casas, los autos, las oficinas, los campos, gracias a tanta personita que nos deja entrar en su corazón para escuchar nuestro programa de la medicina tradicional chamánica. Últimamente me llaman las personas llenas de miedos, dudas, incertidumbres, personas llenas de problemas. Como yo les decía siempre, ¿quién no tener problemas en la vida? Lo importante es ser la actitud, el deseo de evolucionar. ¿Cuántas personas nos dan esa oportunidad de demostrar nuestro conocimiento? 32 años fortaleciendo el día a día de ustedes, 32 años ayudando, gracias a Dios Manitú Todopoderoso, que hacer posible que nosotros siempre esté para ayudar a su vida. Nosotros querer ayudar, nosotros querer demostrar nuestra fuerza y demostrar que con la ayuda de Dios no hay nada imposible. 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

0: Siempre prestos, preparados nosotros los chamanes, médicos ancestrales. Prestos, preparados, agradecidos de tanta personita que lo necesitar. 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Comenzando el programa martes 4 de este mes de julio. Disculpar. Eso es lo que pasa cuando uno recién comenzar el mes y estar en vivo y en directo, que se equivocar y solo pues pedir disculpas. Comenzando la semana, ya saber, estuvimos ayer fortalecidos en vida, ayudando a tanta personita que lo necesitar, y hoy martes 4 de este mes de agosto, ayudando a tanta persona. O llegar a ese momento donde ustedes se hacen partícipes del programa de la medicina tradicional chamánica. Ya me están diciendo que están los llamados al aire, vamos a ver qué persona está en línea. Hola.
1: ¿Aló?
0: Bienvenida al programa, ¿y cómo está?
1: Bien, gracias. Por fin me comunico.
0: Gracias a Dios, muchas personas nos llamar y un poco difícil a veces la comunicación con nosotros, porque gracias a Dios en vivo y en directo siempre. Y bueno, ¿cuánto hace que nos escuchar?
1: Como 5 o 6 meses.
0: Ah, mucho tiempo. ¿Y qué es lo que más le ha gustado del programita?
1: Mire, los testimonios, porque yo soy una persona muy incrédula, pero con todos los testimonios ya me he convencido de que realmente dan buen resultado ustedes.
0: Ah, es incrédula. Y sí, gracias a Dios, muchos testimonios.

0: ¡Ira! Tramante, tramante, callamán. Conto yo no irá celereta, celereta más fasalanta, manitú. ¡Tango! A ver, estos huesitos me mostraron una mujer esforzada, luchadora, pero muy, muy apartada, muy sola, estar viendo soledad a su corazón.
1: Sí.
0: Y puedo decir que últimamente la estar viendo con miedos y con muchos como temores.
1: Sí.
0: Y volver y repetir que se sentir muy sola, muy triste.
1: Sí.
0: Incluso diría que hasta lágrimas en sus ojos muy seguido.
1: Sí.
0: Y esto le decir porque estar viendo pena y tristeza a su corazón.
1: Sí.
0: Me está marcando una relación pasada, pero al mismo tiempo yo diría que haber separación con pena, que pudo ser una algo muy fuerte, puede ser también una muerte de algún ser querido.
1: Sí, mi esposo que falleció.
0: Por eso le decir.
1: Ya.
0: Pero por otro lado, no entender de pronto esa tristeza si me está marcando otra persona en su corazón. ¿Quién ser?
1: Mi conviviente, mi pareja.
0: Eso estar viendo.
1: Sí.
0: También me marcar su salud. Y eso le tener que poner mucho cuidado, porque me está marcando decaimiento, como dolores a las piernas, como calambres.
1: Sí.
0: También me está marcando su cabeza. Yo le diría que haber debilidad, agotamiento y como emborrachamiento.
1: Sí.
0: Y veo a su pareja. A ver, deme la fecha de nacimiento de él.
1: Sí, el 25 de enero del 61.
0: 25 de enero del 61. Quítale, guaita, pero ustedes se quieren, pero desafortunadamente me están marcando inconvenientes y yo diría que hasta por puras cosas sin sentido, como por leceras, como se decir.
1: Sí.
0: No ser mala persona.
1: No.
0: Pero últimamente yo diría que está como enojado, como muy rabioso.
1: Sí.
0: Y de carácter fuerte.
1: Sí, sí.
0: Pero por un lado, gracias a Dios, no estar viendo daño, no estar viendo porquería en ustedes.
1: Ya.
0: Por otro lado, vuelvo a repetir, no haber daño, pero estáis viendo su casa cargada, como olores, como sonidos extraños. ¿Se ha sentido algo?
1: Sí, sí, noto algo raro.
0: Y a veces de mal genio sin saber por qué.
1: Sí, sí, sí.
0: Porque estar viendo como cosas negativas, como cosas muy extrañas, y yo diría desde que hace tiempo siente cosas extrañas. ¿Y ya cuánto tiempo?
1: Hace como un año.
0: Cuidado porque estar viendo en su casa fuerzas negativas.
1: Ya.
0: Incluso a su salud yo diría que debe sentir problemas a la cabeza, a la espalda y más como dolores fuertes al estómago.
1: Sí.
0: Como dolores, como punzadas y como un calor dentro del estómago yo diría. Y me marcan mucho la sangre, tener cuidado con eso.
1: Sí. Lo que tengo ahora es que no sé por qué de repente me empezó a brotar como una alergia a la cara, pero es una cosa insoportable. De repente en la noche, un calor insoportable y se me pone la cara roja, roja, como un tomate.
0: Por eso le estás diciendo que me marcan mucho la sangre. Y también por las negatividades que de pronto veré en la casa.
1: Ya.
0: ¿Me entender?
1: Ya.
0: Yo sí necesitar cuanto antes me visitar y me traer la tierra de la casa, pero de la que se barrer por dentro.
1: Ya.
0: ¿Listo?
1: Ya, pero no hay otra persona dentro de mi pareja, ¿verdad?
0: No, madrecita, no se preocupar por eso.
1: Ya.
0: Si hubiera otra persona ya le habría dicho.
1: Ya, porque él es muy mirón así, pero no es una persona.
0: No ser una persona que la estará engañando.
1: No.
0: Por eso se lo decí.
1: Listo. ¿Podría hacer una consultita sobre mi hija?
0: ¿Sobre su hija? A ver, pensar y concentrarse pensando en ella. ¡Ítale, guaita! La estar viendo con negatividades, con muchas trabas, y se le están cerrando todas las puertas.
1: Sí.
0: Vuelvo y repetir, muchas trabas, muchas negatividades se estar viendo.
1: Sí.
0: Y lógico que esto la debe tener muy choreada, muy aburrida, muy triste.
1: Sí.
0: Y hasta cansada de todo.
1: De todo, sí.
0: ¿Me entender?
1: Sí.
0: La esperar cuanto antes con ella o me llevar una foto

0: y con la ayuda de Dios la vamos a fortalecer.
1: Ya.
0: ¿Listo?
1: Ya.
0: Hermana mía, así como me decía al comienzo que era incrédula, ¿qué le decís ahora a las personas que la escuchan?
1: No, mire, yo era una persona muy dudosa y yo no creía en estas cosas, pero de que lo empecé a escuchar a usted, como que ya me estoy convenciendo y hasta aquí, con lo que usted me dijo, ya estoy totalmente convencida de que usted dice la verdad. Porque yo realmente estaba muy en duda sobre mi pareja, porque él es muy joven, pero es muy bueno conmigo, es muy trabajador. Entonces yo dudaba de lo de él, pero usted me lo confirmó y me ha dicho que es verdad. Y por eso creo, y le digo a las personas que son incrédulas, así como era yo, que le crean y que lo visiten.
0: Que crean en Vanitú, Diosita Leguaita, en nosotros que confíen y nos visiten como usted decía.
1: Ya.
0: Muchas bendiciones.
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0: tantos testimonios tan bonitos que nos dan diariamente. ¿Cuántas personitas nos escribir, nos llamar, nos dan esa oportunidad de demostrar nuestro conocimiento ancestral? 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Hoy acá en Los Ángeles, mañana vuelvo a repetir, Río Bueno, jueves Loncoche, viernes 7 San José de Mariquina, jueves 8, sábado 8 en Temuco. Abrazos y distancia y que Dios Manitú me los llene de muchas bendiciones.
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12: 1:59 p.m.
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¿Cómo están, señoras y señores? Bienvenidas, bienvenidos a este playlist del Expreso Recuerdo a través de Tenina FM. Y además, junto a Luis Benavides en la dirección general de nuestra emisora, Rodrigo Muñoz, producción y puesta en el aire. Soy Eric Hernández. Hoy te voy a acompañar por 60 minutos a través de Tenina FM. Bienvenidas, bienvenidos.

Bueno. 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

Seguimos avanzando, seguimos disfrutando de estas canciones del ayer y además canciones inolvidables. Continuamos a través de este DIN FM. Continuamos junto a los grandes éxitos y los grandes consagrados de cada día.

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Señoras y señores, nosotros nos vamos. Gracias por la sintonía. Gracias a, junto a Luis Benavides, Rodrigo Muñoz, hemos presentado este gran programa el día de hoy, llamado El Expreso Recuerdo. Un abrazo. Que tengan gran jornada y sigan en sintonía de Nina FM. Un abrazo. Chao, chao.

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3: En Tenina te indicamos la hora.
4: 3 de la tarde con 8 minutos.

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1: Huellas son huellas de amor. ¿Cómo les va, señoras y señores? ¡Hola, hola, hola, hola, hola, hola! ¿Cómo están? ¡Hello, hello, hello! Arrancamos este día martes, 4 de agosto. Saludos para toda nuestra gente linda, preciosa. Que está junto a nosotros ya, conectados ahí. Que ya, dicen, no, oh, ya está riquito. Cambien la radio para escuchar al mono. Claro, no, y estar cuento viendo comedia hasta ahora, no. Así que saludos para todos nuestros amigos, amigos. ¡Ya! Arroba Rigo Radio, Rigo Muñoz Salinas. Para que me pueda seguir a través de las redes sociales, ¿verdad? Que anda con medios días. Vaya a seguirme a través de las redes. ¿Tiene algún Facebook? ¿Tiene Facebook? Búsqueme como Rigo Muñoz Salinas. O también si tiene Instagram. ¿Tiene Instagram? Arroba Rigo Radio. O Rigo Muñoz Salinas también me puede seguir, ¿ya? O la red de la radio también, Radio Tenina FM. Estamos a través de TikTok, Instagram, Facebook. Y si la cosa no mejora, yo creo que muy prontamente también vamos a estar en OnlyFans. Vamos a tener que mostrar las presas. No nos va a quedar de. Está todo tan lento, así que no. Yo sé que una auditora me compraría, sí, el material. La Eli me compraría. Así que no, estamos bien, estoy pensándolo últimamente en vender el contenido erótico. Sí, hay que hacerlo. No tan mala la situación aquí, no. Hay que hacerlo. Ya, bienvenidos. Dice la Eli Breca, la primera suscriptora. Esos auditores me gustan a mí. ¡Haga ya! ¿Ah? Sí. ¡Oh, esos auditores, hombre! Después, ¿ah? ¿Podemos colaborar? No. No nos pasa. Hay que colaborar.
2: Que sea bueno lo que va a mostrar y va a vender, po. Va a comprar, no va a perder plata.
1: Pura calidad, pues, mijita. No andamos nada con mediodía.
2: Hola, mi guapito. ¿Así que lo querían cagar?
1: Oh, sí, me intentaron hackear la cuenta de Instagram. ¡Pero no pudieron, los desgraciados! ¡Wirwiliento! ¡Ya, arrancamos! ¡Bienvenidos!

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Saludos, mi amigo, a todos nuestros auspiciadores, claro que sí. 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

0: Oye, ¿a quién se lo moriría más? Juan Vianney. ¿Quién se va a llamar así? Juan Vianney, es como nombre de whisky. Ya, pero saludo a Juan Vianney. Que lo pasen bonito en el día de hoy. ¿Alguien conocido que esté de cumpleaños hoy día? ¡La Rosita Díaz! ¡Un tremendo abrazo para la Rosita! ¡Rosita Díaz Valenzuela! Que en el día de hoy está de cumpleaños. Un tremendo abrazo para la Rosita de Sarmiento. Que sea un lindo día, Rosita. Si que está escuchando, si alguien de la familia está por ahí escuchando, dígale que yo, Riquito Muñoz, le mando salud. Así que un tremendo abrazo para ella, tremenda persona. Le tengo mucho cariño a la Rosita. Así que cariños, abrazos. Ahora que la comer torta. Si es que nos invitan a comer torta, ya que Carlitos Burro ni lo invito a comer torta. Ni la Jani nos invitó a comer torta. No. ¿Pensaría que no íbamos a llegar con nada? No, esta gente hoy en día. Sí, no, nada, ni una invitación, nada. Y saluditos para los que están de cumpleaños. En agosto, agosto, agosto, ¡aló!
1: Hola, hola, Riquito, el gatito regalón.
0: ¡Miau!
1: Un cordial saludo para mi cuñada Mari, para mi hermano Juan, que están en la Aurora.
0: ¿Ya?
1: Y a las todas las damas, señoritas en general. Y a los varones, a los galanes, como Don John, Don Loncho, Carlitos Salis.
0: Ahí se nota que no es... Oiga, buen guascazo día plantar el otro día cuando le mandé un huevo. Ya siga, después voy a contar yo mejor.
1: Al Chanica, el único. Y al chico chiquitín grande. Ya, Riquito. Un temita, por favor. Del Wisin y Yandel. Sexy movimiento para bailar. Ya, Riquito. Un abrazo a la distancia. Cuídense. Y adelante, estudios.
0: Ya, salud. Me sorprende, ¿eh? Me sorprende. Sexy movimiento. Oh, oh, oh. Ya. ¿Ah? Sexy. No lo tengo. Ya, pero lo voy a buscarlo por acá. Sí. El sábado iba pasando Marquito por ahí de. En al frente por ahí de la del Eleam, para que sea una referencia, para no nombrar la botillería. Y es sábado, parece que fue. Sí. Iba pasando Marquito y le planto el grito yo. No me cayó eso siquiera yo. Pero padre, no vio un pote. Carne y planta un huacate. En todo lo que se llama frente. No me cayó nada esos días que me cayó. Le planté. No, acá como un marquito le planto yo el grito. Y como que miró para allá. Y casi que en el poste plantado. Y...
1: Riquito, nadie me vio.
0: Y me dice la cabeza, oh, casi que hemos pegado y en el pozo. Pero bueno. Así que saludito para Marc. No era mi intención que de pegar el costalazo. Por el amor de Dios. No me, ayer no me acordé, wey. ¿Ah? Hoy día, ahora me acordé. Sexy movimiento, Wisin y Yandel.
2: Hola, hola. Muy buenas tardes, Rigito.
0: Hola, Rosita.
2: Regalón. Que esté bien, cuídese, bendiciones. Buena la talla, Rigito.
3: Abuelita.
2: Ay, que me hizo reír. Ya, mi niño. Bendiciones, un abrazo fuerte a la distancia. Te quiero mucho, Rigito.
0: Igualmente,
2: cariño,
0: corazón.
2: Su bebé y a su esposa.
0: Muchas gracias.
2: Chao, chao. Buena la talla.
0: No, sí, pegarle en el pote más o menos. Por Dios, Marquito. Y eso ya con lente de sol. Lo malo que no había sol.

0: Ya que estamos tocando reggaetón, no voy a faltar esta. Sí, vamos a tocar tres de reggaetón. Todavía quiero berrear. Quiero berrear.
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0: Esto se llama Noche de Sexo.
2: Soy el chico de las poesías.
0: Tu fiel admirador. Ah, estas son de mi tiempo.
2: 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Voy a devorarte.
0: Estamos escuchando música en un MPC. Yo me lo prestaba a mi primo.
3: Hola, chiquito. Bacán, bacán, dice el chico.
0: ¡Eso, perrea, chico, perrea!

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1: Oye, Romeo, el dúo de la historia. Zumba, Romeo, zumba. No hay para nadie, está bien ya. No lloren.
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1: Ya ahí tenemos nuestra zona más joven. Zona joven. Oh, muchos años. El vicio del pecado. Ese tema estaba en hit cuando cortábamos morones ahí donde un Carmelo Aliaga. En eso, ay, imagínate, ¿cuánto uno? A ver, unos 15 años atrás más o menos. Pues. Yo corté morones también, pero no ando nada. Sí, pues. Y frambuesa también, pues otro. Oye, más WhatsAppitos.
0: WhatsApp termina. Más 56 75 242 41 99.
2: La zona hot. Ah, no, perdón. La música hit. Oye, sí que también te sombrea ahí en los morones y la frambuesa, oye.
1: Oh, por Dios, la pega. Fatal esa. Mi reconocimiento para los que todavía toman morones o frambuesa, oye. Porque puta la pega, penca. Oh, oye, sí. No, malo. No.
2: Morones con espina, oye. O sea, la frambuesa no es tanto, pero morones con espina, oye, ya, ya.
1: Oye, uno termina palaca. En serio, el reconocimiento para los que todavía trabajan en eso, porque. Por Dios, en esos años. Sacrificado. Con mi mamita nos íbamos tempranito. Para el sector de la laguna. Y allá. Íbamos a trabajar, pero ahí hasta las 4 o 5 de la tarde, pues, socio. En la temporada. Pero complicado, ¿no? Y en esos tiempos estaba de hit esa canción. En la 90.7. ¡Sí! Bueno. A ver. En eso, ay, imagínate, 15 años atrás, 16, más o menos. Sí, tanto años trabajando en eso. Yo debería haber vendido polulo mejor. Polulo no.
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1: La diga Tierra del Fuego.
3: Buenas tardes, don Rigo Morones Frambuesa Muñoz. Como dice que está mi viejo. Oiga, escuché a una persona por ahí. ¿Y el asado cuándo?
1: Ahora no puedo. No es que le dieron el alta. Le dieron el alta, así que no voy a salir. Pues guachito, no. Le dije. No. ¿Qué? No pasa nada. ¿Creerá que vamos a ir con las manos peladas? Pura falacia nomás. El viernes yo no puedo esos días. Tengo una expedición.
2: Mi socio, esta semana deberían de cortarle los puntos, así que ya muy pronto usaremosle unas dos semanitas más.
1: ¿Y vamos a comer puntos?
2: Unas dos semanitas más y estamos un pequeño socio. Si no soy nada como Luisito Muñoz, que le da vuelta.
1: Ya. ¿Y vamos a comer puntos? Nunca he probado eso.
3: Vamos a llegar al 18 de septiembre.
2: Sí. Estoy a dar pulpo, bueno. Te voy a dar pulpo.
1: Pulpo. Ah, ya. Vamos a ver.
4: No creo.
1: ¿Aló? ¿Ah? No creo, no. Saludos, don José. Buenas tardes, don Rigo Muñoz. ¿Cómo dice que le va? Saluditos, buena tarde. Muy bien, pues, ¿y usted, mi viejito, cómo va? Por allá, los huevitos. Si usted necesita huevitos, huevos, doña Martina. Pues ahí está nuestro amigo José, que nos escucha todos los días. Le pone la radio a la gallina, ¿eh? Por

0: Eso. Oye, los huevos amarillitos, ¿ah? ¿Eh? Es que en la tarde se emocionan las gallinas, como que les da calor. Ponen amarillito y...
1: Tiene que tener la señal nítida, vos viejo, si no, imposible.
0: Eso.
2: Oye, pero... está pidiendo asado el hombre y me deja esperando un día sábado, porque más encima con los días con la persona. No, yo no debería de hacerle caso de tirar el asado, ¿cierto? ¿Tú querés decir que el gallo con música pisa mejor?
0: Va. Va. Mejor, profesor. Mucho mejor.
1: Ya, yo ya le dije que de eso no me haga culpable a mí, porque ese no fui yo el de la idea.
0: Claro. Pobre Felipe, tuve que esperar toda la tarde hoy esperando el panadero y no pasa nada.
3: Muy buena tarde, porrito, perrito. El regalón de Teno, ya. Teno, tú no tienes nada, ya. Un saludo a todos los cabros de la Radio Tenina, para usted también, para todo su grupo de la Radio Tenina, para la gente como tú, o yo, lo mismo, sí. Está de pana la musiquita. Un día martes, por lo sabe, ya. Un saludo para usted ahí, para todo su grupo. Voy a... Antes que llueva, me regalan temita. Sí. Uno del día de enero de Nuble. A voto soy ahí, ya, para escucharla aquí. Aquí en debajo de la escalera, aquí, haciéndole la pasta. Sí, por fin.
0: Bueno, para la pasta, ya,
3: bienvenido. Un poquito riquito de bolito. El regalón, el galán, ya. Ahí me regalo intimida más ratito, ya después. Bye bye. Bonita tarde, que pasa bonita tarde, bendiciones. Ya, riquito, pórtese bien, cuídese. Papito, papá.
0: Ya, no más. Y ahora la traducción, entonces, dijo la Bernardita. Ya, vale, gracias. Clarito.
1: Aburrete.
2: Ya. Para todos ustedes.
0: La traducción. Ahora falta la Eli, no más que mande el audio. Vamos, Eli, más vía, hombre. ¡Llega el llanero de Ñuble!
4: ¡Me dan ganas de echarle una chucha al caballero cuando habla así!
2: ¡Vete, la cagó!

Saludito para Don Christopher Kilogram, que está en la sintonía. Saludito al jefe Horacio. ¿No se le ha perdido la parabólica ahora? Sí, están descifrando lo que...

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1: 3 de la tarde con 58 minutos.
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0: de las dos canciones por WhatsApp. ¡Ojo! ¡Solo audio!
1: ¡Ay, ay, ay, ay, ay! ¡De regreso! ¡Nos vamos con todo y con este toque doble! De día martes por la tarde. Tardecilla. La tardecilla. ¿Qué es para acá, don José?
2: Oye, amigo, no se lo mandó a decir con nadie en la señora. Con nadie.
1: ¡Ah, no! Él le pone nomás para adelante, pues, sí.
3: Brillito, abúrrete, tete, Muñoz. Porque se detenita mi viejo, por favor.
1: ¿Ya está?
3: Besitos al revés. Y ni una llamada. Tóquese lo que le va restando, ¿ya?
1: ¿Ya? No hay problema, don mi viejito. Saludito ahí para Claudito Panduro Silva.
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1: Besitos al revés. Ya, ¿no? Con el más bebidoso por acá. Saludito para la Anita Jara. ¿Cómo está, corazón de Milán?
2: Hola, amiguito. Buenas, buenas.
1: Buenas, buenas. Saludito ahí para la Anita. Para todo Sarmiento que está conectado a esta hora de la tarde. Vamos con línea telefónica por acá. ¡Aló!
3: Hola, Rito.
1: ¿Cómo está, Carlito Celi?
3: Aquí
1: está un poco resfriado, resfriado, voy a...
3: ¿Cómo está la familia, amigo mío?
1: Bien, pues, ¿y usted? ¿Hay resfriado? ¿Resfriado?
3: Anoche el ratón grande.
1: ¿La levanta temprano, puñón?
3: Ay, ay, ay. Oiga, salió el taller de los chuflitos, güey.
1: ¿De qué?
3: De los chuflitos ahí.
1: Ah, de los churros, ¿no, chuflí?
3: Sí, de los churros, el caballero, ¿no? Un hombre muy caballero, oiga.
1: Saludito para Juanito, güey.
3: Sí, pues, saludos a Juanito.
1: Ya está, pues, ¿a quién más?
3: A señor Fuentes, que arregla la bicicleta en Villavista.
1: ¿Ya?
3: A las chicas malas.
1: ¿Ya está?
3: A las chicas malas y a los alaracos.
1: ¡Ah, los chanchos blancos! ¡Ya! ¡Saludito a los alaracos! ¿Eh?
3: Y saludos al amigo de allá de la Hacienda Teno. Al Tico Tico, al Cabezón Marco y al Freddy.
1: Ya está, pues, saludito ahí para la Hacienda.
3: A todos los amigos de la Hacienda Teno, que los quiero mucho a todos. A la gente de Piralanca también, aquí en Nueva Villavista, de Lautaro, a todos.
1: Ya, pues, ¿hay alguna cancioncita que quiera escuchar a esta hora, Carlito?
3: A mí que me lleve el diablo.
1: Ya.
3: A mí que me lleve el diablo con la chica Lala.
1: Ah. Anda.
3: Póngala.
1: Anda bueno,
3: Anda bueno.
1: ¿Ya y la otra? Quiero...
3: Y la otra de los hermanos con cera.
1: ¿Ya cuál?
3: Una que dice... ¡Ay, ay, ay! ¡Ay, ay, ay! ¡Ay, ay!
1: Ah, el grito de mi amigo se llama esa.
3: Exactamente.
1: Esa.
3: ¡Esa!
1: ¡Esta, no es!
3: ¡Tócame el riquito!
1: ¡Vale, mi viejito! ¡Un abrazo!
3: ¡Ay, ay, ay!
1: ¡Vale! ¡Chao, chao! ¡Chao, chao!

0: fin de las dos canciones por WhatsApp. ¡Ojo! ¡Solo audio!
1: ¡Ay, ay, ay, ay, ay, ay, ay, ay, ay! ¡Ya! Es normal decir la canción. ¡Ay, ay, ay, ay, ay, ay, ay, ay, ay! ¡Ya! ¡Me voy con él! ¡Más WhatsAppitos a esta hora!
0: WhatsApp de Nina. Más 56-75-242-41-99.
1: Hola, buenas tardes, Riguito. Un mi, por favor, de la banda tropical. Gracias, Alejandro, escuchando la tenina. ¡Ya está, muy bien! ¿Ah? Oiga, ¿con eso me podría ir ahora? Y vuelvo con el... Lo... Voy con el... Primero nos pidió del maestro Enrique, que me pidió Alanis Lagos. No voy a reproducir el audio. Sabes que la Eli me diga...
2: 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Entonces,
1: vale, para... ¿No? ¿Para que no lleguemos a ese extremo? ¿O puede que la Bernardita también me pueda traducir más o menos lo que dijo? Entonces, no, mejor no. Saludos a Don Rigo Arriagá, que está por ahí en la sintonía, y hoy día se rajó. O lo rajaron. Así que saludito ahí para Don Rigo. La señora Bernarda también, un abrazo.
3: Socio, reproduzque la audio para saber qué tema fue el que le pidió.
1: Ah,
3: la
1: pero sí. Con, usted se parece y yo lo escuché antes. O sea, yo me sacrifiqué por ustedes. Bueno, usted me dice no, pero yo lo reproduzco o no lo reproduzco. Usted me dice no.
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1: Ya, daba la canción. Hola, Don Rigo, que está disfrutando estos días. Ligerito me van a andar para afuera ya.
4: Vos ponele nomás y reproduce. Nah.
1: Y la Santa Diabla también me lo pidió por ti. Después vamos con el pedido de nuestro amigo Alejandro de los Muebles, que está en la sintonía.

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1: Ya nomás. Seguimos con el toca doble. Llamé hoy con este pedido de nuestro amigo Alejandro Los Muebles, que está esperando su temita con este mix de la banda tropical de Vallenar.
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1: Como viene y se va, a veces me hace bien, a veces me hace ñoña. Me dice por acá que mi niñito Rogadonchito está escuchando la radio y me pidió la cumbia del pato, así que se la voy a programar antes que vamos al corte. Después a la vueltecita vuelvo con más pedidos que me quedan pendientes en este Toca Doble de día martes. Muchos pedidos, pero a la vueltecita, tranquila, y así que me voy con esta cumbia del pato. 5 de la tarde con un minutito. Después nos vamos al corte. Pa' que mueva la colita. Don Rigo, mueva la colita.

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0: de la tarde con 4 minutos.
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1: Oiga, Quito, ¿te sería tan amable tocarme dos canciones, Cercado Rojo de los Tigres del Norte y Tatú de Zumba, sí, le primo, por favor, toca los dos, Pedrito?

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1: Ahí tenemos la banda del carro rojo para nuestro amigo José. ¿Quién es José? El de los huevos. El de las gallinas felices. Así que un abrazo ahí para José. Ya. 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Maite, Maite. ¿Qué me dice por acá? Hola, Riquito, tóqueme una canción de los Tigres de Parral. Guapo. ¡Oh! Ya. Saludito para la guapita, la María Isabel, si la... la vi ayer. A buscar un lazo corralero, así que está lista para el 18. No, a esperar, tiro. Ella haga ya. 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Así que, para que nos puedan seguir a través de las redes sociales. Y ahí compró su lazo corralero, ¿eh? Que ya se viene la temporada. Claro, la temporada de fiestas paro. Oye, ¿cuánto falta? ¿40 días? ¡Y se prepara Teno! No, yo creo que no. Va a andar a mangazo de nuevo. ¿Ah? Claro, no. ¡Aló!
2: Buenas tardes, Riquito Muñoz.
1: Apuesto que me está escuchando.
2: Espero que se encuentre muy bien. Usted y bebé, y saluditos para usted, que tenga una linda tarde. Oiga, Riquito,
1: me puede tocar escuchando.
2: El regalo equivocado y una canción de Luis Miguel. Cualquiera de Luis Miguel, por favor. Cuídese, lo estoy escuchando,
1: ¿no es? ¿Quién le diga yo? ¿Me está escuchando? Ya, pues, saludito yo para Isabelita. ¿Y quién me dijo? Luis Miguel. Luis Miguel, ¿cuál puede ser de...? ¡Entrégate! Y ahí está, ahí me nace Noa. ¿Cuál puede ser, Luis Miguel? ¿Un mil navideño? Ese, no. ¿O cuál, cuando calienta el sol? Aquí. Hace como 20 días más o menos que no calienta el sol allí. Ya pues, no hay ningún problema. Aquí le voy a programar esos temitas ahí para la Isabelita. Isabel. Un abrazo, corazón de melón. Y para la María Isabel también. Pues, ahí le voy a programarle de inmediato los Tigres de Parral. Para que merezca lo que Dios le dio, le obsequió.
0: Y volvió mi compadre, el sorpetito.
1: Reto a Martín Núñez, que anda por ahí la sintonía, ¿eh?

0: A todo esto me respondió Carlito Burro.
1: Le tengo guardado su pedacito, socio. Su trozo. La mitad.
2: No.
1: La mitad atrás.
0: Se pone coqueto, Carlito.

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1: Hacemos un quiebre musical. Llega Luis Miguel cuando calienta el sol. ¿Ah? No, ya no calienta nada. No calienta el sol. Para Isabelita, que quería un quiebre musical a esta hora, ¿eh?

0: emocionado cantando. Cuando caliente el sol aquí en la playa. ¿Ah? El sol se parece a Armando Ábrigo, dijeron, no sé por qué será. Nunca calienta. Eso me dijeron por acá. Saludito para Armando Ábrigo, que nos escucha todos los días. Oye, saludito para los maestros de Rodrigo Arriegada, más conocido como Rigo. Ellos nos escuchan todos los días, así que saludito a los maestros. Echan de menos las galletas. Saludito a los chiquillos. ¡Aló!
1: Hola, Rigito, ¿cómo están? Gusto escucharle. Me alegro mucho. Con su buen ánimo ahí, haciéndonos reír.
0: Gracias.
1: Oye, Rigito, quiero saludar a Don John, a la señora María, a todas las chicas, las tejedoras. Y también a las chicas del multifuncional del liceo. Ya, y un cariño especial a mi... Un saludo, perdón, especial para mi Lian, a Camilita, a Renatito, ¿ya? Quiero con una canción... La reina del espacio con los luceros del valle.
0: ¡Ay, hombre!
1: Y la otra, Riquito, si puede, Axel, todo vuelve, por favor. Que tenga un muy bendecido día, que Dios lo bendiga. Muchas gracias y muy hermoso el programa. Y con su risa, de verdad que da más ánimo todavía.
0: Muchas gracias.
1: Muy bien, Riquito, gracias.
0: Muchas gracias, corazón. ¡Corazoncito bello! Gracias, gracias por su buena onda también, ¿eh? Hola, José Zapata, le tema. No nos tocaba de la descendencia chilena, por favor, Riquito, José Zapata. Diego Núñez me dice por acá, ¿eh? ¿Se puede pedir alguna canción? Pero claro, pues digo, no hay ningún problema. Pida nomás, que no es problema. Oye, no nos tocaba de la descendencia chilena. Aquí lo vamos a programar para José Zapata. Y la reina del espacio también. La reina del espacio. Don Pamarrato. Ya, pero se lo voy a programar. Así que no hay drama. Aquí se la programo. Se la programo ahí a la ciudad grave que está en la cinta. Ok, canciones pedidas. A la vueltecita ya nos comenzamos a retirar de este super show de la tarde. Para los románticos.

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1: Suena más. Oye, nos vamos a las 6 de la tarde y ya, ¿cómo ha pasado rápida la hora? Oye, sí. Te pone la radio y se va pasando la tarde, pero rapidito. No sabe nada. Imagínese, usted hoy día y a la loza. Todavía no la lava. Así es que tan rápido pasó la tarde. Ahí tiene excusa para decirle al marido. A usted que iba a doblar la ropa, no pudo porque se le pasó rápido la hora. 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
2: Sí, pues.
1: Así que gracias a ellos que nos acompañaron en esta tarde, día martes.
3: Necesito que el día se me pase más rápido, así que necesito que entre las 7 de la mañana y compita hasta las 10 de la noche. ¿Se atreve o no a estar todas las horas ahí?
1: Antes no son medios, trabajamos esa hora. Sí, en otra rama hacía eso yo, sí. Papiá el día domingo. Era a las 8 de la mañana y salía a las 9 de la noche. Pero ya hace mucho No estamos para esos trotes, dijo. No. Pero nos quedamos entrotando. Podríamos hacer una maratón. 24 horas en la radio. Ah, no, pero ustedes se acostarían y me dejarían solo. Así que no. Yo la haría. Un reality aquí. ¿Ah? 24 horas. 24 horas encerrado aquí, no. Andaría para la susurra. Mejor que no. Es como lo puedo saber. Corazón. Ya nos vamos. Gracias por la sintonía. ¿Ah?
3: Transmitiendo costadito de la casa. No se diga malo.
1: Ahí me anduvo gustando la cosa. Sí, no, ahí está agradable. Ahí está más agradable la cosa.
4: De corazón.
1: Vale, con Sebastián, con este locutor y picaflor. Vamos a transmitir con Carlitos Burro desde Membrillar sin número. De corazón. Sí. Ah, no se puede.

0: es que se fueron volando estas horas de la tarde. Cumplimos la meta de inyectarte la mejor adrenalina con alegrías, risas, música y una que otra salida del libreto de nuestro querido locutor. Bajamos el telón del Super Show de la Tarde y nos encontramos en otra oportunidad. ¡Hasta la próxima!
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8: 6 de la tarde con 18 minutos.
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1: Ya nomás, estamos al aire, señoras y señores, de regreso. Porque le vamos a ponerle bueno hasta cerquita de las 20 horas con el Huascazo Ranchero, pues. Sí, sí, ya puede programar sus canciones preferidas. Algo que quiere escuchar ahí a la luz de la vela de cera. Tomando oncecita rica en compañía de la radio Tenina FM. Saludos para los que están ahí en la casita, para los que van camino a la casa, para los que están todavía en el trabajo, escuchando de norte a sur. Saludito para los Charlie Papa, para los camioneros, ahí que nos llegan a través de la aplicación móvil. También para los que nos escuchan a través del canal 44 de Señal Max. Así que saludito ahí para todos los que nos escuchan a través de Señal Max. 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Ellos nos acompañan en este Huascazo

0: los ojos cerrados. La pandilla del Río Bravo. Pasado a esta hora de la tarde, noche, ya a esta hora se da el león. Hablando de leones, ¡aló!
1: ¡Aló, Ringuito!
0: ¿Cómo está Don John? ¿Cómo se ha portado el hombre? ¿Cómo?
1: Mejor que usted, le digo.
0: Yo me porto re bien sos. Toda la vida.
1: Yo también.
0: Eso decía Joan.
1: Oiga, no, pásalo a la Renatito, pues.
0: ¿Ya?
1: Un saludo para él, para su mamá, su abuelita. Y a todas las niñas del tejido, porque la Nélida, la Zulema, la señora... A la Pati, a la señora, a la Pau Bernarda, a la Patita y a la toda Gladys.
0: ¡Ya está, puñón!
1: Y a toda la gente. Y al a Marquito.
0: A Marquito.
1: A don Bartinuñi.
0: Por ahí estás escuchando a Bartinuñi, ¿eh?
1: El regalón.
0: Eso, las manos que te hacen bailar.
1: Ya, y un saludo para tu hijo y tu señora también.
0: Muchas gracias por mi hijo.
1: Tú, mi mamita, este es el ladito mío aquí.
0: Ya, pues saludito a mi María, pues.
1: Aquí está escuchando, dice, al Riquito Regalón.
0: Un tremendo abrazo, María. ¡Mua! Con el debido respeto de su persona. Tienes cachetito nomás, pues.
1: Tema de Pedro Fernández.
0: Ya, pero no se enoje, pues.
1: Oiga,
0: ah.
1: Temita de Pedro Fernández.
0: ¿De Pedro Fernández o Pedrito?
1: Pedrito, chiquitito.
0: Ah, ya, pues. Ya. Aquí le programamos a Pedrito Fernández. Sí,
1: pues, y un gran saludo también para Renatito. Estoy ¿sí? sentido con él porque no me convió churro los días.
0: ¡Ah!
1: El pimiento lo cuando me cure.
0: Es que el churro tiene que comerse caliente.
1: Oiga, y un saludo también para la señora Ana María. ¿Qué es de ella? ¿Se perdió la señora?
0: Está perdida. No, están ahí con el tema de del deceso del papá de la hija. Entonces, se entiende.
1: Sí, sí.
0: Se entiende.
1: Igual se echa de menos la señora.
0: Sí, pues saludito ahí para la Anita Palma.
1: Sí. Ya, Riquito.
0: ¡Un abrazo!
1: Uy, que esté bien.
0: Igual, cuídeselo. ¡Chao, chao! ¡Saludito! Me voy con el más guasapitos.
2: Riquito, primero que nada, un cordial saludo a don Gabriel González, el maestro. Ya, Riquito, en el Huascazo Ranchero, un temita de Antonio Aguilar, el lucero y la dama. Muchas gracias, Riquito, un abrazo y adelante, estudios.
0: Ya está, pues, el lucero y la dama. Vale.
3: Buenas tardes, Riquito Muñoz. ¿Cómo está? Espero que se encuentre muy bien usted y bebé. Y saludito para usted. Que tenga una linda tarde. Oiga, Riquito, ¿me puede tocar el vestido rojo, por favor? Vegan y Galeano. Cuídese.
0: Ya, pues, aquí le ponemos el vestido rojo. ¡Tatatán! ¡Tatatán!

0: a Don John. Muchas gracias a Don John. Un gusto.
1: ¿Son correspondidos o no son correspondidos los saludos? Ya, saludos.

0: bueno.
1: Sí. No, hemos sabido lo mismo. Igual que la madre, weón. Ya, saludito ahí para nuestros amigos que están en la sintonía. Saludito para la población Esperanza, para la población principal. Saludito para Vía La Paz. La Villa Cordillera. Saludito para el Álvaro 1. Población Don Álvaro. Población Navidad. Vía Navidad. Saludito para ellos también. La Don Matías. Saludito para la Bella Vista. Saludito para toda la nueva Bella Vista. Y la población Bellavista. Así que saludito para todos los que nos escuchan por allá. Así que saluditos para... ¿dónde más? La Vía La Felicidad también. Un abrazo para toda la gente que nos escucha por allá. Ya nos nombramos por acá. La población Lautaro también. Saluditos porque nos escuchan. Nueva Vista, Bellavista, los nombré. La Vía del Sol también, que nos escuchan por allá. La Don Sebastián. ¿Dónde más? Vía La Felicidad, ¿por qué se llama? La Vía Primavera. Saludito para la Vía Primavera, que está ahí cerquita de la Plaza de Armas de la comuna, ¿eh? Saludito para la Vía del Sol también. La población El Progreso, ahí que no, que están en la sintonía, ¿eh? Sí, pues.
2: Para la San Sebastián, Riquito.
1: La San Sebastián, ahí están conectadas, ¿eh? Todas las chiquillas, wea. ¡Perfecto! Llega el vestido rojo con Gali Galeano. Saludito para Mayra Hernández, que está en la sintonía, pero ahí en Aguas Negras también.

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1: Ay, serrana, ay, serrana. ¿A qué santo le rezas? A San Rico tiene que ser. 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
2: Buena, buena, don Rigo Muñoz, por acá en sintonía de lo que es la 95.1 Tolina FM.
1: ¿Apareció Yariga? Ni me no ha dado ni cuenta. Saludos a Yariga y anda. Ahí en la sintonía está ahora. Llega el mimoso con este amor limosnero. Después la pausa comercial.

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1: Ronco, ronco, roncona, baila, baila, roncona. Ay, ay, no va, viejito. De regreso, tema bueno, oye. Bailado de lado a lado, socio. De lado a lado, con Ramón Rimac. Oye, saludito para Tutuquén. A alguien le gustaba harto Ramón Rimac.
2: Me la llevo a la cabeza, mamá, no.
1: A la tía Mari, saludito ahí, tía Mari. De Tutuquén, el Maitenal, ahí, saludito ahí, por toda la gente del Maitenal también. 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Nosotros nos comenzamos a retirar, gracias por la sintonía. Será hasta mañana, día miércoles, mitad de semana, que vamos a ahorrar esta semana. Rapidísimo, ya se viene Patito. Con el color ranchero de Río Grande. Más sobre esto también. Buenas noches. Que descansen. Será hasta mañana. Mira, a las 3 de la tarde en el Super Show de la 95.1, ¿no? Quiero mucho. Hasta mañana. Chau, chau.

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4: 7:53 p.m.
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6: Hola, ¿qué tal? ¿Cómo están? Soy María Belén Araya y les doy la bienvenida a este informe de noticias donde hablaremos sobre becas. Chile revelan que más de 90 mil millones de pesos en incumplimientos asociados a este beneficio. El Ejecutivo prepara reestructuración. Sabremos además que la Corte Suprema confirmó absolución de Claudio Crespo, el autor de disparos contra Gustavo Gatica durante el estallido social. Sigue la polémica del ex subsecretario de Hacienda, quien presentó nuevos test de pelo negativos y defiende su inocencia. El ministro Quirós está buscando un reemplazante.
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6: El ministro de Hacienda, Jorge Quirós, y el ministro de Vivienda y Urbanismo, Iván Puduje, presentaron en conjunto un proyecto que pretende reducir el interés de los créditos hipotecarios hasta el 3%. Los detalles los trae Javier Vera.
7: El gobierno presentó en el Congreso el proyecto que amplía el subsidio de la tasa de interés hipotecaria. Esta iniciativa tiene como objetivo facilitar la compra de la primera vivienda. La iniciativa, que pretende reducir el interés del 4% de los créditos hipotecarios al 3%, bajando un punto porcentual, desde el Ejecutivo señalan que este proyecto se complementa con la Ley de Presupuesto, que dentro de sus atribuciones exime el pago de IVA por 12 meses a viviendas nuevas. Habla el ministro de Hacienda, Jorge Quirós.
8: El gobierno está ingresando un proyecto para extender la ley que ya existe de subsidio a tasa de interés para la adquisición de viviendas, crédito hipotecario, y también una ampliación de la garantía que se otorga para ello. Esto va a significar que se prolonga esta rebaja en la tasa de crédito hipotecario de aproximadamente un punto porcentual, desde 4% a 3%. Lo interesante es que esta iniciativa legal viene junto con la Ley de Reconstrucción.
7: Con el objetivo de ampliar las posibilidades de obtener una vivienda propia a la clase media, se fomentará junto al Fondo de Garantías Especiales FOGAES, que fue presentado y se podrá complementar con el subsidio tramo 4000, que permitirá comprar viviendas de hasta 4000 UF durante el segundo semestre. Explica más detalles el ministro de Vivienda y Urbanismo, Iván Poduje.
4: La indicación del presidente de ampliar el acceso de la vivienda a las clases medias. Hoy día tenemos muchos chilenos que son muy ricos para el Estado y muy pobres para los bancos, particularmente jóvenes profesionales, parejas jóvenes, y con esta medida lo que estamos haciendo es ampliando las posibilidades de acceso a la vivienda propia. Y además, en el segundo semestre se va a generar un combo entre este FOGAES y el subsidio del DS1 tramo 4000, que es el nuevo tramo que va a permitir que las familias accedan a viviendas hasta 4000 UF con un subsidio del Estado.
7: Este proyecto entra al Congreso para ser evaluado y debatido en primer lugar por la Comisión de Vivienda y Urbanismo, para después, si es que es aprobado, ser debatido en la Cámara de Diputados.
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6: Juan Pablo Rodríguez dio a conocer nuevos exámenes toxicológicos con resultados negativos luego de su salida de la Subsecretaría de Hacienda. Mientras el ex subsecretario busca limpiar su nombre, el gobierno continúa el proceso para designar a su reemplazante definitivo. Ornella Millado nos cuenta más.
5: Continúan las repercusiones tras la renuncia del ex subsecretario de Hacienda, Juan Pablo Rodríguez, quien dejó el cargo luego de que un examen toxicológico realizado en junio arrojara un resultado positivo, situación que motivó la solicitud de renuncia por parte del gobierno. Rodríguez ha insistido en que no consume drogas y, con el objetivo de respaldar esa versión, dio a conocer nuevos exámenes realizados en distintos laboratorios. En declaraciones públicas, Rodríguez sostuvo que la mejor forma de reivindicar su nombre sería regresar a la Subsecretaría de Hacienda.
9: Acabo de recibir dos nuevos exámenes de pelo del laboratorio de la clínica Indisa y del laboratorio Fast Test que dan cuenta de que lo que siempre he dicho es verdad. Yo no consumo drogas. Esto, sumado al examen que me realicé en el laboratorio de la Universidad Católica, me hacen estar hoy día muy tranquilo, porque mi objetivo siempre ha sido reivindicar mi nombre, mi reputación, mi honra. Y hoy día las pruebas son muy contundentes en orden a que siempre he dicho la verdad y que yo no consumo drogas.
5: No obstante, el ministro de Hacienda, Jorge Quirós, confirmó que el gobierno continúa entrevistando candidatos para ocupar el cargo de manera definitiva.
10: Todos saben que tengo la mejor de las opiniones del subsecretario que tuvo que renunciar, Juan Pablo Rodríguez. Tengo la mejor opinión del trabajo que él ha hecho, pero en esta materia yo, como ministro del gabinete, me atengo a la disciplina del diálogo político oficial, y en esta materia el que tiene siempre la palabra es el ministro del Interior, el jefe de gabinete y desde luego el presidente. Así que yo me abstraigo, no hay nombre todavía, puede haber ahí un malentendido. Estamos en proceso de tener que buscar ese cargo.
5: Mientras ese proceso concluye, la Subsecretaría de Hacienda sigue siendo encabezada en calidad de subrogante por Tomás Bunster.
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6: Una adulta mayor de 78 años falleció tras ser atropellada por un microbús en el sector Rotonda La Paloma en Puerto Montt. El SAMU constató el deceso en el lugar mientras la CIAT investiga.
0: La región del Bío Bío.
6: El gobierno congeló dos proyectos de corredores de transporte público en Concepción por 400 millones de dólares. Hacienda frenó la iniciativa en Concepción, aduciendo restricciones presupuestarias para asumir los compromisos fiscales.
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6: La Corte Suprema rechazó anular el juicio que absolvió al exteniente de Carabineros Claudio Crespo por las lesiones sufridas por Gustavo Gatica durante el estallido social. Carlos Maturana nos cuenta todos los detalles.
11: La Corte Suprema confirmó la absolución del exteniente de Carabineros Claudio Crespo al rechazar de forma unánime el recurso que busca.